0: 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Porque recuerda que en este mundo, como te ven, te tratan. 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Por eso basta de sufrir, basta de llorar, basta de vivir lamentándote. Si hoy te caíste, pues hoy te levantas en el nombre de Dios y de la Virgen Santísima de Guadalupe. Yo soy brujo por excelencia, yo domino las tres magias más poderosas de este mundo. La magia blanca para curar, la magia roja para el amor y la magia negra para destruir al enemigo. Sí, porque yo te hago ver la cara, el rostro de la persona a quien te ha hecho la fatalidad. Y si está en tus posibilidades económicas, yo le doy la contra, porque recuerda que muerto el perro, se acaba la rabia. Muerto el perro, se acaba la rabia y punto final. Hermanos, yo el brujo Zacarías, como bueno soy bueno, soy un pan de Dios, pero como malo, soy maldito, soy un desgraciado. Por eso basta ya de sufrir, basta ya de llorar. 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La línea de la esperanza. ¿Cuántas personas me llaman diariamente? ¿Cuántas personas llegan a mi casa diariamente aquí en Huaraz? Gente que me dicen, Brujo Zacarías. Hay muchos que también se hacen llamar brujos, pero es real lo que usted dice en la radio. Usted nos hace ver la cara del enemigo. Usted nos hace ver la brujería. Usted nos da nuestro remedio, nos da nuestro seguro. Claro que sí, hermanos. Yo no soy brujo porque se me dio la gana de decirme brujo, no. O de autollamarme brujo, no. Yo ya pasé por curandero, ya pasé por chamán, ya pasé por espiritista. Soy brujo porque tengo el honor de haber llegado al máximo poder para realizar trabajos de todo índole, como magia blanca, magia roja, magia negra. Por eso que yo soy maestro de maestros. Claro que cualquiera puede llamarse brujo, autollamarse brujo, pero anda, ve, anda a su casa, ¿ah? Y ahí te vas a dar cuenta la diferencia entre uno u otro. Yo tengo más de 6 años aquí en Huaraz que me respaldan. Más de 20 años en Lima que me respaldan. Soy hijo de brujos. Soy nieto de brujos. Soy bisnieto de brujos. A mí nadie me va a contar un cuento. No, hermanos. Por eso yo soy maestro de maestros. No me confundas ni con brujos, ni con curanderos, ni con chamanes, ni con espiritistas. Yo soy un maestro de maestros. 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No vengas por curiosidad. 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No vengas por curiosidad. 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Yo te hago ver la cara de tu enemigo. 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La línea de la esperanza, queridos hermanos, amigos de la sintonía. Vamos a escuchar este testimonio real de una persona que vino totalmente angustiado, desesperado, porque tenía la brujería, y cómo ahora agradece a quien te habla, el brujo Zacarías.
1: Nos encontramos aquí en nuestro consultorio en Huaraz, junto a mi amigo que ha sido curado, sanado por estas manos poderosas, limpias, que buscan la solución para toda persona que hoy arrastre un maleficio sombramiento negro. Cuéntanos, hermano, ¿cuál es tu nombre completo?
2: Mi nombre es Juvencio Bustos Rosales, y gracias, me agradezco acá del maestro brujo Zacarías por la curación que tengo, que todo que he tenido, y todo satisfecho con toda mi familia, y también te lo recomendaría también a los demás pacientes que pueden visitarlo, ¿no? Y agradecido todo de su trabajo, todo. Me encuentro hoy en día, me encuentro ya bien de salud y recuperado. Y gracias, maestro, y siempre que personas que acuden, que sean también presentes, que tengan fe, que sin ninguna duda que acercarse, ¿no? Y visitarlo más que todo. Gracias, maestro, y siempre te me agradezco de todo, que estoy con buena salud, que estoy ahora, que lo que me encuentro, que es lo que estuve mal. Gracias, maestro.
1: Juvencio, a ti te recomendaron mi persona, o sea, otra persona que se curó conmigo, que se sanó conmigo, te recomendó, ¿es verdad?
2: Sí, maestro, a mí cuando me encontré con un amigo, me recomendaron, me dijo, vaya, visítalo al maestro brujo Zacarías, y él conmigo también acerqué y estuve también, me encontré, y ahora que me encuentro bien. Y acércate tú también, porque no esperes que estés postrado, me dijo. Por eso yo también me acerqué, y ahora, como le digo, me encuentro bien de salud, todo, y agradecido, maestro.
1: Bien, hermano, muchas gracias, y agradece a esta mesa por todo lo que ha hecho por ti.
2: Sí, maestro, gracias, todo hoy en día ya me encuentro con toda la familia, ya había más felices que estuve, total deteriorado, todo ya deterioradamente recaído, ¿no? De la salud, ya no podía ni a dónde ir. Claro, en algunos fui, pero no me hicieron de lo bueno, pero gracias acá al maestro Zacarías, sí que verdaderamente que es para recomendarles a algunos así de amigos que se encuentran mal, y acérquense, ¿no? Y recomendadamente vayan con fe. Gracias, maestro.
1: Muchas gracias.
0: Bien, la señora Berta nos manda un mensaje de WhatsApp. Me escribe: señor Zacarías, tengo 37 años de edad. La verdad es que no me da nada bien en mi negocio de abarrotes. Vendo en el mercado y la verdad que todo es fracaso. Dígame qué puedo hacer o qué me está pasando. Yo necesito que usted me cure, porque ya no puedo seguir de esta manera. Amiga, escúchame con atención. A través del oráculo y las cartas del tarot, Puedo visualizar que tú arrastras un daño, una maldad, una brujería. Tu energía está por los suelos, lo cual...

0: 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Hermanos, ¿cuántas personas realmente en estos momentos tienen a un familiar padeciendo, agonizando? Ya le han dicho que lo lleven a casa y que esperen lo peor. Porque sí, porque los médicos son así de fríos. Les dicen, denle calidad de vida, sin pensar en el dolor que lleva ese familiar. Yo te digo que acá en mi casa, en Huaraz, nada está perdido, porque lo último que se pierde es la esperanza. Una cosa es lo de Dios, que es para el médico, y otra cosa es lo del demonio, que es para mis manos, porque la brujería existe. Yo soy el brujo Zacarías, y yo sé del bien y sé del mal. Yo conozco del bien y conozco del mal. 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Que Dios me los bendiga a todos. Permiso.
1: 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Así gritan los que ya tienen la brujería. ¿Cómo sufren? ¿Cómo se retuercen de dolor? 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Usted que vive desahuciado por la ciencia médica. Usted, señora, que para sufriendo en el hogar. Vive la violencia familiar por falta de comprensión, por falta de atención. Esto proviene de gente mala, de gente envidiosa, que nos quiere ver en la ruina, que nos quieren ver en el fracaso. 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Jóvenes que llegan al suicidio por la decepción del ser amado. Todo este salamiento desaparecerá. Usted puede prevenir todas estas lamentaciones con el brujo Zacarías, brujo neto, brujo piurano. Les da la contra. Hace que ese mal que ha entrado en nuestros cuerpos desaparezca totalmente. Hace que nuestro sufrimiento se convierta en felicidad. Hace que nuestro fracaso se convierta en triunfo. 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
1: ¡7 y 25!

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1: Levantando mi mano hacia el cielo para dar gracias a nuestro Creador Rey del Universo que me permite ingresar nuevamente a vuestros hogares. Siempre agradeciendo en nombre de Dios, agradeciendo hermanos oyentes, a todos mis seguidores, a todos mis hermanos que a diario me escriben. 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Ya estamos en el noveno mes, estamos en el mes 9, mes de septiembre. 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No tenga la menor duda, no me vengas con burla, porque recuerda, hermanos oyentes, que la envidia, la maldad, el daño, la envidia existe desde que este mundo es mundo. Por eso, ¿quién te habla? 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Y usted está allí postrado en un lecho del dolor, sin que nada ni nadie le pueda curar, sin que nada ni nadie le pueda, hermanos oyentes, hacer una ayuda espiritual. Cuando usted venga aquí a mi centro de orientación social, yo le voy a decir: ¿quién es la persona que le ama? ¿Quién es la persona que le ha hecho esos daños, esas maldades, para que vivas enfermo, para que vivas postrado en la cama, en un lecho del dolor? ¡Aleja! ¡Aleja esa vida empedernida, hermanos oyentes! No permitas que este mes de septiembre las cosas le vayan mal. Llegará el mes de octubre, llegará el mes de noviembre, fin de año, diciembre, y usted va a seguir igual o peor. No, señor. 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
4: 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Un programa creado para usted, señor. Un programa creado para usted, señora, que en estos momentos estás derramando lágrimas en silencio. Que hasta el momento no encuentras el verdadero camino hacia la felicidad. Por eso yo le hago la invitación cordial. 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
6: Hoy la peor enfermedad de la vida es la maldad, es la envidia, es el chisme y la brujería. 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
2: Muchas gracias por escucharnos el día de hoy. 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Muchas gracias.
0: ¡8 y 25!

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El gran programa está saliendo de la provincia de Guayaquil, Ecuador. Estamos en cadena más de 50 emisoras nacionales e internacionales. Tengan muchísimo cuidado. Tengan muchísimo cuidado. Yo tengo tan solamente media hora de programación. Yo tengo tan solamente media hora de programación. 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Aquí tengo cientos y cientos de agradecimientos. El paciente que agradece pone su nombre completo, apellido paterno y materno. De Bucay, Ecuador, Bucay. ¿Quién me agradece? Doris Chazalpa llama, muchísimas gracias. De Riobamba, Ecuador, ¿quién me agradece? Ingeniero Fidel Cedillo Ayoví, muchísimas gracias. De la provincia de Azuay, Ecuador, ¿quién me agradece? Profesora Silvia Catango Pejerrey, muchísimas gracias. De Loja, Ecuador, ¿quién me agradece? Juanita Rosero Cando, gracias. De Huaquías, Ecuador, ¿quién me agradece? Elmer Burbano Barahona, muchísimas gracias. De San Gabriel, Ecuador, ¿quién me agradece? César Tawa Pilataxe, muchísimas gracias. De Santo Domingo de los Colorados, ¿quién me agradece? Profesor Cayo Atahualpa Perales, gracias. De Loura, Ecuador, ¿quién me agradece? Ingeniero Reinaldo Llanuda Rosero, gracias. De Curitiba, Brasil, ¿quién me agradece? Diana Sousa Arrobo, gracias. De Parto, Colombia, ¿quién me agradece? Juan Montaño Perrijo, gracias. Lima, Perú, ¿quién me agradece? Marcela Gago Lima y Manta, muchísimas gracias. Aquí tengo cientos de cientos de agradecimientos. Muchísimas gracias, gracias. De Cali, Colombia, ¿quién me agradece? Alvarita Altaos Plazarte. De Maná, Ecuador, ¿quién me agradece? Guido Azumbela, Teja, gracias. Gracias, aquí tengo cientos de cientos de agradecimiento. Muchísimas gracias. 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Yo no hago consulta gratis, hermanito, disculpe. Perdone, mi hermano. Aquí tengo consultas pagadas, privada. Lima, San Borja, Perú. Carmela Meneses, Pastillón, a Trujillo, vaya urgente. Chimborazo, Ecuador. Jorge Anchulia, Remache. Urgente clínica, hermanito. Usted no tiene brujería, vaya urgente a clínica. Pastaza, Ecuador. Juanita Atahualpa Rueda, te diagnosticaron cáncer de mama grado 2. Viaje de provincia Guayaquil, hay tratamiento internacional. Viaje Orellana, Ecuador, Orellana. Antonia Rosero Valareso, viaje de provincia Guayaquil, Ecuador, en mi casa. Cotopaxi, Ecuador. María Moncayo Proaño, no lo compres.
vas a tener problema fuerte. Tocache Perú, tocache Perú. Sara Trigoso Renquifo, a tu madrecita lleve urgente a Trujillo. Lleve urgente a Trujillo. Saque de la clínica, lleve urgente a Trujillo. 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Provincia Los Ríos, Ecuador. Provincia Los Ríos, Ecuador. Hernán Caligari Chuto. Me diagnosticaron cáncer de próstata grado 2. Viaja, hermanito. Hay tratamiento internacional. Edén, Ecuador. Pascual Chimbaray Rosero. Hermanito, mejor sepárate, hermano lindo, sepárate. Tu vida es puro sufrimiento. Mujer con brujería nunca será fiel. Mujer con brujería nunca será fiel. Mujer con brujería nunca será fiel y nunca será feliz. Palanda, Ecuador, Palanda. Mirela, Changaliza, Tuchi. Hijita, vas a viajar urgente, urgente. No te operes, no te operes. No es para operación. Macará, Ecuador. Santiago Rosero, Ticuaño, viaje. Ica, Perú, Ica, Perú. Fernando Ormeño Santana. A tu papá lleve a Trujillo a mi casa. A tu papá lleve a Trujillo a mi casa. Su enfermedad no es natural. Esa enfermedad encontró 2 de la mañana. Curitiba, Brasil. Curitiba, Brasil. Ruth da Cruz Esteves. Te diagnosticaron cáncer de colon grado 2. Viaje. Hay tratamiento internacional. Hay tratamiento internacional. Carchi, provincia Carchi, frontera de Colombia. Eugenio Naranjo Chupinga. Viaje, hermano, tu enfermedad no es natural. Tu esposa fallecida. Tu hija fallecida. Tu hijo fallecido en accidente de moto. 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Tungurahua, Ecuador. Lord Rosero, Rosero, viaje. Cali, Colombia. Cali, Colombia. Karim Montana Buizo. Viaje. Te diagnosticaron absceso abdominal. Presencia de carcinoma. Hay tratamiento internacional. Viaje a esta provincia. Guayaquil a mi casa. Belo Horizonte, Brasil. Belo Horizonte. Johnny Sousa Santé. Johnny Sousa Santé. Belo Horizonte, Brasil. Tu esposa te traiciona. Tu esposa te traiciona. Con su primer marido. 4 años. Todo te finge. Hasta en la cama te finge. Sepárate. Ya vea usted. Carchi. Carchi. Frontera Colombia. Ángela Álava. Cuico. Viaje. Barranquilla, Colombia. Dante Marzano Salado. Viaje con tu señorita hija. 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Río Acre, Brasil. César Texera Talma, viaje. Cali, Colombia. Nelly Palau, donde eres, viaje. Lima, Perú. Lima, Perú. Aquelino Pechule Yamoca. Vaya Trujillo, vaya Trujillo. ¿Quién es? Loro Yamoca Povis. Pasto Colombia, Pasto Colombia. Ada Rueda Gachi, viaje. Esmeraldas, Ecuador. Puerto Esmeraldas, Ecuador. Karim Maguaya Tilday, viaje. Selendín, Perú. Selendín, Perú. Norberto Cotrina Suta. Selendín, Perú. Norberto Cotrina Suta. Tu madrecita no tiene brujería. Ese curandero huancabambino les ha hecho cuentos. Pidan su dinero. Urgente, vayan clínica. Urgente, cirugía. Urgente, urgente. Manabí, Ecuador, Manabí. Héctor Valladán Aski, viaje. Caracas, Venezuela, Caracas, Venezuela. Norma Barrial. Ya Nemo. Ya Nemo. Usted es una gran empresaria. Y usted no puede fallecer. Viaje urgente, todo voy a poner en privado. Viaje urgente a esta provincia, voy a que le cuadre mi casa. Viaje urgente. Huaquías, Ecuador, Huaquías, Ecuador. Silvia Guaraca Moncayo. Te diagnosticaron tiniasis crónica.
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Doctor abogado Orlando Yalleco Watanabe, a Trujillo urgente, lleva a tu mamá. A Trujillo lleve urgente a tu esposa. Antes de un cambio de luna pasado fallece. Medellín, Colombia, Medellín, Colombia. Señor comandante, Medellín, Colombia, señor comandante. Omar Galeano Cudeño, la enfermedad de tu hermana no es natural. La enfermedad de tu hermana no es natural. 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Santa Rosa de Cubal, Colombia. Santa Rosa de Cubal, Colombia. Leoncio Restrepo Canela, viaje. Medellín, Colombia. Adán Astorga Rayo, viaje urgente con tu mamá de esta provincia, Guayaquil, a mi casa. Un cambio de luna, fallece tu madrecita. Tu papá fallecido por tu culpa, por descuido. Madrid, España. Marina Cruzat Sousa, viaje a esta provincia, Guayaquil, Ecuador. Bambamarca, Perú, Bambamarca, Perú. Cecilio Bustamante Espilco. Cecilio Bustamante Espilco. A tu madrecita lleve urgente a Trujillo, a mi casa. A mi casa lleve urgente a Trujillo, Perú. Pasto, Colombia. Pasto, Colombia. Alfredo Randa Caicedo, viaje. Santiago de Chile. Santiago de Chile. Moreima Calmet Pinochet, viaje a la provincia, Guayaquil, Ecuador. 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Septiembre 2026. Chota, Perú, Chota, Perú, Chota, Perú. Nelson Torres Bustamante, a tu mamá, a tu papá, lleve a Trujillo a mi casa, urgente. Ese curandero huancabambino le están sacando su plata en vano. Pasto, Colombia, Pasto, Colombia. Ingeniero Wilson, al lado, Chacha, tu hermano fallece. Yo le he citado para el mes de marzo 2024. Santander, Colombia, Santander, Colombia. 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José da Cruz Maroluanda, viaje. Baños Atahualpa, Ecuador, Baños Atahualpa. Pedro Rosero Maco, viaje. Guayas, Ecuador. Rosa Chuspa Chimbo, tu madrecita fallece por tu culpa. Yo le he citado para el mes de septiembre 2023. Yo le he citado para el mes de septiembre 2023. Cali, Colombia. Cali, Colombia. Rita Olvera Cuadrado, viaje. ¿Quién es? Olga de la Cuba, la Sansa. ¿Quién es? Macará, Ecuador, Macará. Tito Villa Moscol, viaje. 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Lince, Perú, Lince, Perú. Gloria Ramos Llanco, a Trujillo lleve a tu señor te hijo urgente a mi casa. Riobamba, Ecuador. 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Elmer Antón Clavijo, con respecto a tu nuera, Betty Pirco Tuñay, le traiciona a tu hijo, le engaña a tu hijo con el alcalde y hasta mucho tiempo, más de 2 años, está con el alcalde, a tu pobre hijo lo engaña. Sansalejo, Colombia, Sansalejo, Colombia. Ingeniero Guillermo Restrepo, al lado, fallece. Yo le citaba el mes de octubre de 2024. Costa Rica, Costa Rica. Ambrosio Arco, armenio, viaje. Curitiba, Brasil. Belermina Canafú dos Santos, viaje. Río de Janeiro, Brasil. Esmeralda Teixeira, nacimiento, viaje. ¿Quién es? 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
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José Chuspa Maspi. José Chuspa Maspi. El Puyo, Ecuador. Vas a viajar urgente con tu hermana, con tu madrecita, a mi casa, a esta provincia, voy acá en Ecuador. 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Washington, Estados Unidos. Washington, Estados Unidos. Coralí, Cherano, Llandasi. Washington, Estados Unidos. Coralí, Cherano, Llandasi. Viaje. Tu enfermedad no es natural. No es natural. Santa Rosa de Machala, Ecuador. Santa Rosa de Machala, Ecuador. Emilia Charco Jaramillo, viaje. Mampocina, Colombia, Mampocina, Colombia. Ángel Mensúa, Llanto, viaje a esta provincia, Guayaquil, a mi casa. El Oro, Ecuador, provincia, El Oro, Ecuador. Mercedes Rosero Calero, viaje. Bucaramanga, Colombia, Bucaramanga, Colombia. Sonia Arboleda Marva. A tu hermano le diagnosticaron fibromatosis quística avanzada. Fibromatosis quística avanzada. 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Atento, Santiago, Chile, Santiago, Chile. Wilson Salas Tamaño. Viaje a esta provincia, Guayaquil, Ecuador. Riohacha, Colombia. Riohacha, Colombia. Miguel Aspajanto Varas, viaje. Cali, Colombia. Belermina Peckerman Azul, viaje. Riobamba, Ecuador, Riobamba. Moisés Jaramillo Granizo, viaje a mi casa a esta provincia, Guayaquil, urgente. Viaje con tu mamita, urgente. Curitiba, Brasil. Carla Sousa de la Barra, viaje. Riohacre, Brasil. David Dos Santos. Oranauer, viaje. 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Medellín, Colombia. Medellín, Colombia. 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Digno Carnaque Sarva, viaje. Washington, Estados Unidos. Washington, Estados Unidos. Luciana Aceituno Chucho, viaje. Macará, Ecuador, Macará. Atilio Caballado Machuelo, viaje. Pasto, Colombia, Pasto, Colombia. Orlando Camero Peckerman, tu señorita hija fallece por tu culpa. Yo le he citado para el mes de junio 2024. Yo le he citado para el mes de junio 2024. Curitiba, Brasil. 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

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Atento, Bambamarca Perú, Bambamarca Perú. Juan Zulano Mori, a tu madrecita Trujillo, a tu papá Trujillo en mi casa. Mante Ecuador, Carmen Usca, llámansela. Vas a viajar urgente, tu ex enamorado de colegio por la traición. Cali, Colombia, Rogelio Arreno Mayas. No lo compres, no lo compres. Vas a tener problema fuerte. Nunca hagas negocio con desconocidos. Nunca se hace negocio con desconocidos. Riobamba, Riobamba, Ecuador. Pastor de la iglesia, Dios es amor. Pastor de la iglesia, la cosecha. Pastor de la iglesia, Dios es amor. 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Tu primera mujer, la causante para toda tu desgracia. Hermanito pastor de la iglesia, hermanito Jorge Escaleras Proaño, viejo urgente, hermano, para ayudarte. Sancelejo, Colombia, Sancelejo. 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La enfermedad sobrina no es natural. La enfermedad sobrinita no es natural. Pichinche, Ecuador, Pichinche, Ecuador. 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Cajamarca, Perú, Cajamarca, Perú. 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Atento, Barranco de Loba, Barranco de Loba, Colombia, Barranco de Loba, Colombia. Gabriel Pasquero La Nata, viaje urgente, Toluca, México. Heraldo Santa Oliva Negrete, viaje. Jama, Ecuador, Jama, Jama. Walda Jaramillo Toyo Panda, hijita, sepárate. Ese hombre no va a cambiar nunca. Sepárate, no va a cambiar. Sepárate. Machala, Ecuador, Machala. Doctora Petronila Naranjo Taco, viaje con tu madrecita, su enfermedad no es natural. O te puede ir a la mejor clínica, al mejor médico, en vano. Únicamente calmante. Río Meta, Colombia, Río Meta, Colombia. Profesora Iris Lareno Astillo, viaje urgente con tu papá, tu madrecita fallecida por tu culpa, tu señorita hija fallecida por tu culpa. Lima, Perú, San Borja, Lima, Perú, San Borja. 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Norma Pucha Jaramillo, viaje con tu esposo. El Guabo, Ecuador, el Guabo. Alfonso Vaquerizo Pilataxi, viaje con tu abuelita, urgente. Viaje con tu abuelita, necesito un tratamiento
internacional.

0: Donel, viaje, Cali, Colombia, Cali, Colombia, Juan Restrepo Aguinaga, viaje con tu hermano, viaje urgente con tu hermano, el Empalme, Ecuador, el Empalme, el programa está saliendo de esta provincia, Guayaquil, Ecuador, el programa está saliendo de esta provincia, Guayaquil, Ecuador, el programa es en vivo, septiembre 2026, Raúl Zumba Clavijo, viaje con tu sobrina. Raúl Zumba Clavijo, el Empalme, viaje con tu sobrinita. No es natural. La brujería era para la madre, la brujería era para tu cuñada. Mujer de malvivir, chocó en la pobre criatura. Pasto Colombia, Pasto Colombia. Aurelia Azumbela Cuadrado, viaje. Tu mamita no necesita operación, no necesita operación al cerebro, no necesita operación al corazón. Loja Ecuador, Loja Ecuador, profesor catedrático de la Universidad de Loja, Walter Antón Tuñay, viaje hermano, tu primera esposa, Quito Ecuador, ex comandante, Terciano Quinchuela Álava, viaje con tu esposa, mi hermano, su enfermedad no es natural. Esa enfermedad le vino de la noche a la mañana. Usted ya está cansado de las mejores clínicas. 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Barranquilla, Colombia, Barranquilla, Colombia. Señor economista, René Palau Paxil. Viaje, hermano. Urgente de provincia, Guayaquil. Urgente, urgente. 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Tenemos un hermoso hotel únicamente para pacientes. Washington, Estados Unidos. Sofía Artúa. Trinity. Viaje con tu madrecita. Cusco, Perú. Señora enfermera. Señora enfermera. Silvia Ayanguren Apaza. Silvia Ayanguren Apaza. La muerte de tu esposo no es natural. La muerte de tu papá no es natural. La muerte de tu mamá no es natural. Urgente, vaya a Trujillo. Urgente, urgente, a Trujillo. Vaya a mi casa. Lima, San Borja, Lima, San Borja. Luz Selveira Andamayo, tu señor de hija tiene curación, tiene remedio, lleve a Trujillo a mi casa. Cajamarca, Perú, Cajamarca, Perú. Jesús Arriba Plata Quirós, a tu papá lleve a Trujillo, urgente. En Cajamarca ningún curandero, ninguna curandera lo va a curar. Usted ya está cansado de la mejor clínica de Lima. El gran programa internacional está saliendo de esta provincia, Guayaquil, Ecuador. Hemos llegado a la parte final de su gran programa internacional. Yo tengo tan solamente media hora de programación. Yo no conozco a ningún curandero ni curandera. Yo no conozco a ningún pseudo naturista. Lleguemos a la parte final del programa. Dios lo bendiga.
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Hola, hola, hola, hola. Buenos días, buenos días, buenos días a todos nuestros amables radio oyentes. Ya estamos ingresando a vuestros receptores, amigos oyentes. Hoy es un nuevo día. Hoy es sábado 19 de septiembre del año 2026. ¿Qué tal, amigos? Fin de semana, Día del Pueblo, hoy día sábado, amables radio oyentes. Vamos a continuar siempre con la buena música, saludándoles a cada uno de ustedes en este alegre despertar, hoy día sábado. Vamos con más canciones. Aquí está esta linda grabación musical.

0: La hora exacta, amigos, esta es la hora.
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0: importante para la gente madrugadora, para la gente trabajadora. Son las 4 con 13 minutos ya. Las 4 de la mañana, 13 minutos. Buenos días, señora. Buenos días, señor. A todo el mundo, buenos días. Ya para llegar a Unata, Chagran Chikunacho, Calle en Chikunacho, Mecho Hecho Carnimpis, que programa está Wiaki Kayanke, mamita linda Kunatete Kuna. Ave María Purísima. Ave María Purísima, ya para llegar a Unata. Y manera está que Kayanke, y a Meyaku, Warara y Amorjonki. Kushi kushiku, pastelan si guarara mungnam mamita linda kunal, ya para llegar kunatam saldaría. ¿Qué será de mi amigo Mero Mero? Siempre me escucha desde tempranas horas. También mi amigo Gerardo Támara, en el centro poblado de Huanchac. Abrimos la emisora cuando él ya está pues sintonizando ya el programa. También don Alejandro Tolentino, también en Acopampa, Atipayán, también juntamente con su esposa, están escuchando ya el programa Cuchicuchón. Muchísimas gracias. Y así, mucha gente de nuestros caseríos, centros poblados, de las comunidades campesinas, están esperando ya el programa Cuchicuchón. Y bueno, ya está aquí Kayanki, mamá cuna, tete cuna. Vamos con más canciones, más música hoy día, sábado,

0: La hora exacta, amigos, esta es la hora. La hora es muy importante para la gente madrugadora, para la gente trabajadora. Son las 4 con 18 minutos, o sea, las 4 con 18 minutos. Buenos días, señora. Buenos días, señor. A todo el mundo, buenos días. Ave María Purísima, mamá cuna, tete cuna, chacuan cuna, Aukin kuna, Shipash kuna, Cholu kuna, China kuna, Imanoyeta, Kikayanki, Sharikushunna, Yorri Akshunna, Patayanchi Kuararamunam, que Radio Superfiesta Pam, que programa Ancita, Uyaki Kayanki, programa Kushikushunta, 102.1 en frecuencia modulada estéreo. Así es, amigos, qué bien, mis amigos, siempre escuchando el programa. Como todas las mañanas, allá pa Kushikushi ya yo, Manayaki Kushlapa. Vamos con más canciones para todos mis amigos madrugadores.
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Esta es la hora, amigos. Son las 4 con 21 minutos ya. Las 4, 21 minutos, amables oyentes. Buenos días. ¿Cómo están mis amigos? Shari Kuyungna, Ria Kuyungna, yo. Toda nuestra gente linda. Buenos días. Todos escuchan el programa Kushi Kuyung, como todas las madrugadas. Amigos oyentes, a esta hora de la mañana, hoy día sábado, Día del Pueblo, ya hoy día hacer las compras para la semana. Lógico, hay que hacer nuestras compritas, muchos se van a ir a la calle a hacer sus compras. Hoy día sábado, Día del Pueblo. Ya me llegó que caigan que mamá cuna tete cuna. Y a pocos días nos faltan para las elecciones municipales y regionales. Ya mayoría de la gente ya se van dando cuenta, ya están escogiendo sus candidatos, porque la encuesta no puede ser igual. A veces en los últimos días la gente recién decide para quién van a votar, faltando 10 días, 5 días, dicen ya, yo voy a emitir mi voto para tal persona. Así que las encuestas nunca pueden ser iguales. Todos los días no vamos a pasar la misma encuesta, sino va cambiando. Ya la gente decide última hora. Por ejemplo, yo pregunto a la gente, señora, ¿usted por quién va a votar? Me dice, todavía no sé. Últimos días te voy a decir. Así hablan. Últimos días deciden cuál de los candidatos tiene mejor propuesta, cuál de los candidatos va a cumplir, cuál de los candidatos es más conocido. Mejor es conocido que por conocer. Así que todo eso están viendo la gente, nuestros amables oyentes. Pero para la provincial ya está muy seguro que el profesor Lalo Villa va a ser alcalde provincial de Huaraz. Distrital todavía está en stand-by. Puede ser el ingeniero Eloy Alzamora o puede ser el ingeniero Tolentino. Bueno, y así están estudiando nuestros amables oyentes para quién van a votar. Así es, amigos. Hay mucha gente todavía están indecisos, o sea, no saben todavía para quién van a votar, porque hay cualquier cantidad de candidatos conocidos, candidatos desconocidos, todo eso, amables oyentes. Vamos con la buena música a esta hora de la mañana.

0: La hora exacta, amigos, esta es la hora. La hora es muy importante para la gente madrugadora, para la gente trabajadora. Son las 4 con 27 minutos ya. 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Así es, amigos. La hora exacta, la hora muy importante, son las 4 de la mañana con 31 minutos. Las 4 y 31.
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2: 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Ahora sí, música, maestro. Aquí está el cajamarquino Jilguero de los Andes y este bonito guainito.

0: Muy bien, el jilguero de los Andes. Todos querían imitar al jilguero del Huascarán. Por ejemplo, lo que le ha salido la buena imitación es de jilguero huamachuquino. Él sí canta muy parecido a jilguero del Huascarán. Amables oyentes, la hora exacta, y Mernata, las 4:42 ya. Tenemos un comentario y más tarde también vamos a repetir. Amigos oyentes, en el Distrito de Independencia se viene comentando sobre la colocación de semáforos y rompemuelles en diferentes partes del Distrito de Independencia, casi en mayoría de las calles, ¿no? Y aquí aparece una realidad curiosa. Para algunos vecinos está bien, pero para otros nada está bien. Todo es al contrario, especialmente los hombres del volante. Algunos están en contra, casi mayoría. Si colocan un semáforo, reclaman que hay demasiados. Si ponen un rompemuelles para reducir la velocidad de los vehículos, también hay quienes protestan porque les incomoda. Pero cuando ocurre un accidente, inmediatamente preguntamos, ¿por qué no había un semáforo? ¿Por qué no había un rompemuelles? Hay que entender que estas medidas deben buscar principalmente ordenar el tránsito y proteger al peatón, pero también deben colocarse donde realmente sean necesarios. Después de una evaluación técnica y considerando a los vecinos conductores y comerciantes, no podemos estar siempre en contra de todo. También debemos participar, opinar y proponer soluciones, porque una ciudad ordenada se construye entre autoridades y ciudadanía, amigos oyentes. Así que, amigos del Distrito de Independencia, también de la provincia de Huaraz, semáforos sí, rompemuelles sí, pero donde correspondan y con el criterio técnico, amables oyentes. Yo escucho a muchos amigos del volante, a los choferes, cómo critican tanto semáforo, tanto rompemuelle, eso para evitar accidentes. Por eso acá en el comentario estoy diciendo, cuando pasa cualquier cosa, choque o muerte, dicen, ¿por qué no hubo semáforo? ¿Por qué no hubo rompemuelle? Eso es lo que critican al alcalde distrital de Independencia. Es bueno tener todo eso. En Lima, por ejemplo, igual que en el Distrito de Independencia, en cada cuadra está el semáforo. Es seguridad, ¿no? Para que no puedan chocar los carros, amigos oyentes, cuando cruzan, ¿no? Entonces, semáforo es bueno. También rompemuelle es bueno, porque cuando no hay rompemuelle, caramba, cómo van los carros a toda velocidad. Por ejemplo, en la nueva pista que ya van a terminar desde el kilómetro cero al cruce de Curuas y Paria, hay dos rompemuelles nada más. Y son bajísimos el rompemuelle. ¿Y cómo van los motociclistas, los autos, a toda velocidad? Y ahí va a haber accidente de todas maneras. Ahora van a decir, ¿por qué no han puesto más rompemuelles? Y eso ya están hablando. Así es, amigos. Entonces hay que tener mucho cuidado para hacer comentarios malos de parte de los conductores, amigos oyentes. Muy bien, seguimos siempre con nuestra música auténticamente peruana. Ahora vamos a escuchar a La Payasquinita. La Payasquinita todavía está en vida, por si acaso. Ella está en los Estados Unidos de Norteamérica. Ya, abuelita ya, pues tía ya, ¿no? La Payasquinita. Vamos a escuchar este bonito vainito en la voz de La Payasquinita.
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Muy bien, cerveza Guarasigna, ¿no? Buenos días, hola, hola, hola a todos los amigos madrugadores. Hay que levantarse ya, vamos, vamos. Hoy día sábado. 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Pero de todas maneras, ya, costa cho más nam, achachar callarcun, ya va cambiando el clima. Ya el día 23 de septiembre, ya cambio de clima, ya entra en primavera en la costa peruana, y acá en la sierra, cuando más calor hace en la costa, ya viene la lluvia ya. Claro, pues ya viene la lluvia. Buenos días, buenos días. 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
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Vamos con más canciones. Aquí está el jilguero huamachuquino. Nos canta este bonito huainito, este bonito huaino. Bueno, huainito es malo, ¿no? Es huaino, un bonito huaino. Paloma Sonza. Aquí está, Paloma Sonza.

el jilguero guamachuquino cantó este huayno Paloma Sonza. Buenos días, buenos días. Ave María Purísima, Yapayeki Kunata, Mamá Kunatete Kuna, Imanayeta Keka Yanki. 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Bueno, lo que decía en antes, ya encontré el apellido del candidato que está, pues, en segundo lugar en Chimbote para ocupar el gobierno regional de Ancash, Antonio Casana, que actualmente aparece en la política de Ancash. Se trata de Antonio Jorge Casana Alencastre, empresario y político de Chimbote. Es bachiller en ingeniería industrial y realizó estudios de maestría en gestión y negocios con mención en proyectos. Fue director ejecutivo de la Red de Salud Pacífico Norte, cargo que dejó en marzo del año 2021. En las elecciones del 2021 postuló al Congreso por Somos Perú, por Ancash, pero no llegó a ganar, ¿no? El año 2024 fue presentado como presidente del Club Unión Juventud de Chimbote. Para las elecciones regionales de Ancash 2026 actualmente figura como candidato favorito al gobierno regional de Ancash por Alianza para el Progreso APP. En septiembre viene realizando recorridos y reuniones en distintas provincias y distritos de nuestro departamento de Ancash, amigos oyentes. Muy bien. Eso es Antonio Casana, ¿no? Antonio Casana, él es el que está en segundo lugar en Chimbote, Antonio Casana, para gobierno regional de nuestro querido departamento de Ancash, frente al Juan Carlos Morillo. Los dos están luchando, allá pueden quedar como primer lugar y segundo lugar para las próximas elecciones del día 4 de octubre, amigos oyentes. Esta vez le toca a Costa, así dicen los chimbotanos. Ahora vamos a elegir a un costeño, a nuestro paisano chimbotano. Ahora ya no, ya al serrano ancashino, porque nos ha hecho quedar mal Coqui Noriega. Amigos oyentes, nada hecho por la ciudad de Chimbote, por eso están asados los chimbotanos, amigos oyentes. Muy bien, seguimos siempre con nuestra música auténticamente peruana.

0: La hora exacta, amigos oyentes, la hora es muy importante, son las 5:08 ya. Bueno, como dijo Quijote, amigos, dijo el Quijote, si los perros ladran, señal que avanzamos, Sancho. Así dijo Don Quijote, si los perros ladran, es señal que avanzamos. Así pues, muy bien, esa palabra muy buena, ¿no? 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Uyaki Kayanki, mamita linda.
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0: Muy bien, amigos, esta es la hora. Son las 5:12 ya. 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Un saludo a mi gran amigo don Gabriel Macedo Águedo, siempre escuchando el programa. Él también apoya al profesor Lalo Villa. Claro, pues todos apoyamos nosotros al profesor Lalo Villa para que sea alcalde provincial. Sabemos que él hace obras en el Distrito de Independencia, en los pueblos más humildes, en los pueblos más necesitados. Hay gente que dice no hace obra. Porque esa gente no conocen todo el Distrito de Independencia. No salen de su casa. Parecen cuisitos, están tapaditos, están escondiditos, pero siguen criticando, ¿no? Eso no es así. Hay que, para saber, hay que andar, hay que caminar. Como está ahora Huanchac, está muy agradecido, tiene su pista. Por ejemplo, Curvas tiene su pista. ¿Quién lo ha hecho? Profesor Lalo Villa. Ahora, también, Las Lomas, ¿quién ha hecho gestión para que hagan esa pista tan hermoso? Es el profesor Lalo Villa. Lógico, ahora ya terminaron agua y desagüe de Jamanca, Jirca. Toda esa zona también va a ser pavimentado muy pronto, amables oyentes. Y así está trabajando en Independencia. Por ejemplo, en el centro poblado de este hermoso centro poblado que está en el límite de Huaraz a Taricá, Chavín, también hay muchas obras. También Chontayoc, también hay obras. También en Pongor hay obras. También en Pacha, también hay obras. Quenuayoc también tiene obras. 24 de junio, la comunidad también tiene obras. Y así, infinidad de obras. También en Chequio, hace poco acaban de inaugurar el agua potable, obra también realizado por el Distrito de Independencia, profesor Lalo Villa como alcalde, ¿no? También hay aguas de regadío, también canales de irrigación, también ha hecho profesor Lalo Villa en muchos en muchas comunidades. Así que no hay nada que ver, porque él trabaja, profesor Lalo Villa. Así hay que apoyar, amables oyentes. Vamos con la buena música. Aquí está Ángel Damas Orostegui.

Muy bien, amigos, la hora exacta son las 5 y 15 minutos ya. 5 y 15. 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Para hacer contrato con esta banda de músicos, comunicarse con su representante, señor Marcelino Serafín Molina, llamando al celular 930-644-805. También es trabajador de la Municipalidad Distrital de Independencia. Allí también lo pueden localizar. O también llamar a su esposa, la señora Hilda Menacho Bazán, al celular 945-735-497. ¿Y cuándo tienen compromisos? Hoy día. Hoy día estarán en un matrimonio civil en el centro poblado de Huanchac, en la familia Támara. Luego, el día 27 de septiembre, en Nicrupampa, en la fiesta de San Miguelito, cuyos mayordomos son César Tawa, Araceli Celestino Rojas. Así que también allí estarán también presente la banda Show Sinfónica San Pedro del Lirio, la única, totalmente renovados, amigos oyentes. Muy bien. 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Muy bien, buenos días a todos mis amigos madrugadores que están escuchando el programa Cushikushun, Ayapa Cushikushlapam, Yapayekikuna, Uyaki Kayanke, mamita linda kuna. Vamos con más canciones. Aquí está Pepe Minaya, el guaracino soledano. Aquí nos canta este bonito guainito.

0: Pepito Minaya nos dejó de escuchar este bonito huayno, Vale la Pena. Bueno, hace poco tenemos un gran periodista, a veces pasa por alto, un gran periodista diremos, guaracino, se trata de Weston Jackson. Así es, amigos, un gran periodista. Él es profesional, por si acaso, ha estudiado en la universidad. Él no es periodista empírico. Por eso me entrevistó. A ver, vamos a escuchar la entrevista que me hizo el periodista Weston Jackson. Lo escuchamos. A ver. A ver.
1: Una pequeña falla, ¿no? Una pequeña falla. Bueno, de tal forma... A ver, Cushikushun, mi querido Frank, Cushikushun. Mira, mi querido Eloy, esto es lo que debes hacer. Mira, el señor Lalo Jorge tiene gente incondicional, como este señor, este personaje, ¿qué es, Frank? Este conductor de las madrugadas, de la, nuestra música vernacular andina. Él ya hace 40 años debe hacer eso, ¿no, Frank? Lógico. Radio Anca, ¿desde cuándo se fundó, Frank? 85, ¿no? 84, creo.
0: 84.
1: Desde ese tiempo, este señor que se llama... Bueno, no es su nombre. Juan Enrique Rosales, ¿no? Sí, cierto. Con Juan Enrique Rosales, más conocido como Cushikushu, hasta el día de hoy, nadie le gana. En la madrugada, su huayno. Y él... es fanático, no es seguidor, es fanático de Lalo Viejo. Y lo hemos encontrado ahí. Me casaría. A ver, ahora te van a insultar, le hemos dicho. Ahorita, ahora te insultan, Cuchicuchú. Escuchemos.
2: Buenos días, ante todo. Lo más favorito es Lalo Viejo, por la experiencia que tiene, ¿no? Por los trabajos que está haciendo en Independencia. No somos ciegos, yo mismo estoy caminando para ver. No estamos engañando al pueblo y me parece que ya Lalo Villa es el próximo alcalde provincial.
1: Y ahora te van a insultar, ¿eh? Ahora te van a insultar.
2: Bueno, lo que me digan aguantaré, ¿qué vamos a hacer? Porque estoy apoyando también, es un ex colega, somos fundadores de Radio Ancash, por eso yo lo apoyo, no por la plata, no me vayan a decir que yo me estoy llenando de plata. Esa mala costumbre, nunca tengo eso.
1: Ya, otro candidato por ahí que están yendo, que escuchen, me dicen que ahí está el Ollerino.
2: Bueno, no pasa nada, no comentan nada de él solamente.
1: ¡El Pireño!
2: Tampoco, peor todavía.
1: Peor. ¿qué más? Alex, el Cordero.
2: Tampoco, no pasa nada con él. No pasa
1: Zugner, nada. Bueno... Su apellido es regalado, por si acaso no es que se regala.
2: Tampoco, no suena ni truenas.
1: Ya, pero acá en Huaraz, tú más o menos conoces las comunidades, ¿no es cierto?
2: Claro, las comunidades. Bueno, en la ciudad será otra nota, ¿no? Pero mayormente a Lalo, también acá en la ciudad, el provincial es para Lalo. Todos comentan que él es un buen alcalde, trata bien.

0: bien a la gente cuando va a su oficina, también todo lo que cumple, todo lo que dice él cumple. Él no adelanta nada para no cumplir, por eso a la gente le está gustando. Y buen trato tiene la municipalidad con la gente, eso es lo que me han
1: comentado. Ahora te van a insultar, uy, chupe, te bola, lame bolas. Bueno, nos insultan a todos.
0: Bueno, ¿qué vamos a hacer? ¿Qué vamos a hacer? Menos mal no queda pegado.
1: Menos mal no queda pegado. Mire, ese señor Cushi tiene pero 4 décadas, seguramente él habrá empezado. Sí, pues ya tiene sus 60 años también. Ha empezado muy joven, ¿eh? 20 años, quizás 18 años. Ahí ha hecho su familia en Radio Anca. ¿Y qué van a conocer? Pues los pipiolos, los chibolos, ¿no? ¿Qué van a conocer? Pero ahí está la experiencia. Mira, lejos que Eloy Alzamora se queja, que no. Y por último, él ha dicho, no, esas denuncias, ¿qué me interesa? Que sigan hablando. Y ahora lo veo que no sale una conferencia de prensa, llama a sus amiguitos, no acude a programas como este, ¿no? Y sale perdiendo su tiempo. Dejo de hacer su campaña, ¿no?
2: Muy bien, lo que hemos escuchado es un gran periodista, a Weston Jackson, un gran periodista profesional, y a veces no lo conocen muchos, ¿no? Y gracias por esa entrevista que me hizo hace poco, amables oyentes. Muy bien, vamos con la buena música. La hora exacta son las 5 de la mañana, 34 minutos. Ya el señor Rogato Zavala Molina ya está en camino. Su programa cultural, educativo, musical e informativo a partir de las 6 de la mañana hasta las 7 de la mañana. Un programa muy diferente a los demás. Eso lo aplaudimos al señor Rogato Zavala Molina. Tiene mucha experiencia en radiodifusión. Entonces hay que escuchar, especialmente jóvenes estudiantes. Hay que culturizarse. Eso es lo más importante, amables oyentes. Vamos con la buena música.

Nos vamos por todo el callejón de Conchucos, Chavín, San Marcos, Huari, Guaituna, Antonio Raimundi, Chingas, Axo, Mirgas. Y llegamos al pueblo de Chambara.

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importante, son las 5:39 minutos. O sea, qué rápido avanza el tiempo, mamá, con la teta y cuna. Ahora está jamanan zareta, pueden sixto, ewa cuyan allá para loco no me ora, ¿no? 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Hablando de Shansha, saludos también a todos los buenos amigos del centro poblado de Shansha, caserío de Unión Tumán. También a mis amigos de Chilca. ¿Cómo están mis amigos de Chilca? La vez pasada cuando estuvimos en Shansha me dijeron, no te acuerdas de Chilca. Un saludo a los amigos de Chilca. También a la comunidad San Miguel de Purucuta. Se chocó, sabía que caíamos, que programa en sectao. Cushi, cushi ya. 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
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Muy bien, amigos, vamos a continuar siempre con nuestra música auténticamente peruana, nuestra música folclórica, no gallanza kushi kushi kanzi, que wainunzi kunatam shum mahuya kuyanzi kare cada joya, ya paye que kunatam saldaria mamita linda kuna, ya paye que kunas kushisha que kayanki manoika no karnimpis, shum mahari. 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

0: Amigos, esta es la hora. La hora es muy importante. Son las 5:48, o sea, 5:48. Buenos días, mamita linda, con Ayapaye, Kikunata, Ave María Purísima. Aquí está la última encuesta que acaba de salir, ¿no? De las elecciones municipales y regionales del año 2026 en el departamento de Ancash. Sondeo de votos referente a los candidatos de los partidos políticos de la región y también alcaldías provinciales y distritales. Región Ancash, tomados por 689 personas por un grupo de jóvenes responsables de la localidad. A ver, vamos con la región, candidato para la región. Antonio Casana, 33.4%. Juan Carlos Morillo, 21.6%. Los que están peleando para el gobierno regional. Y ahora, candidatos para la provincia de Huaraz. Ladislao Cruz Villachica, el popular Lalo Villa, 31.0%. De ahí viene otro candidato, ¿no? El amigo periodista, 19.6%. Claro. El otro, 17.2%, Javico, ¿no? Exalcalde de Distrito de Olleros, en tercer lugar. Pero en primer lugar está profesor Lalo Villa, 31.0%. Candidato por el Distrito de Independencia, a ver quién. Alipio Tolentino, 24.8%. Eloy Alzamora, 21.4%. Y así, esos son los amigos, lo que nos acaban de enviar, las encuestas, ¿no? Las encuestas, tanto para el gobierno regional, tanto para la alcaldía provincial de Huaraz y alcaldía distrital de Independencia. Tsenomique Callan, Aremamacuna, profesor Lalo Villan, Punta Chocaquican, provincia de Huarazpa. 4 de octubre, Nohansik Ari Ewakushun. 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Vamos con más canciones, más música.
1: Gildo Rivera, Feliciano María, componente del conjunto San Francisco de Mangas.

Laura exacta, amigos. Esta es la hora. La hora es muy importante para la gente madrugadora, para la gente trabajadora. Y me abren hasta Callan, las 5 de la mañana con 54 minutos ya. Ya estamos llegando a la parte final del programa Cuchicuchón, el programa líder en sintonía en todo el Callejón de Huaylas. Y hoy día, en su programa de nuestro amigo el señor Rogato Zavala Molina, estará presente el candidato a la alcaldía provincial de Huaraz, profesor Lalo Villa. Entonces, hay que escuchar hoy día su programa del señor Rogato Zavala Molina, que arranca a las 6 de la mañana y termina a las 12 del mediodía. Entonces, cualquier momento estará el señor candidato a la alcaldía provincial de Huaraz, profesor Lalo Villa. Hoy día la entrevista exclusiva, hoy en el programa Pucahuara. Así que ya saben, ya amables oyentes. Entonces, ya estamos terminando el programa Cuchicuchón. Por mi parte, hasta el día de mañana, Dios mediante, a partir de las 4 de la mañana. Muy buenos días, Juan Enrique Rosales, su amigo de ustedes, se despide hasta el día de mañana. Se quedan con el señor Rogato Zavala Molina y su programa hasta las 12 del mediodía. Chaucita, amigos, gracias, Ewaya.

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Bienvenidos de todo corazón, con el mayor cariño y el mejor aprecio, con ustedes, nuestra primera entrega musical.

esta hora presentamos nuestro segmento espiritual, Oración del Sábado. 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

0: Señor Todopoderoso, Señor Todopoderoso, estamos todos aquí esta mañana, los comunicadores y los oyentes de esta radio y el presente programa, para que escuches nuestro ruego. Pero esta vez, Señor Todopoderoso, no te pediremos por nuestro Perú. ¿Cómo hacerlo? ¿Cómo pedírtelo, Señor? Si a nuestro Perú tú ya le diste todo, porque si hubo un lugar en el que tú decidiste poner todo lo que cualquier ser humano soñaría tener para alcanzar la prosperidad para él y su comunidad, ese fue el Perú, Señor Todopoderoso, porque aquí reuniste todas las riquezas, todas las sangres, todos los climas, todas las oportunidades para que un día este pedazo de la tierra sea el más hermoso de los espacios para vivir. Llenaste sus montañas de oro, plata y minerales, pusiste inmensos lagos de gas y petróleo bajo sus selvas y sobre ellos árboles, vegetación y naturaleza infinita. Dibujaste ríos que cortan las cordilleras cargadas de energía, bajando a irradiar desiertos que luego se convertirían en verdes valles, y nos diste un mar de riquezas infinitas con todos los peces posibles y toda la abundancia posible. Hiciste que vinieran todos los hombres y mujeres del mundo a instalarse en nuestra tierra, trayendo consigo lo mejor de sus mundos bajo el brazo, y vinieron gentes de Europa, de Asia y de África, todos a asimilarse y mimetizarse con las antiguas culturas del Perú, formando un hermoso y envidiable crisol de culturas único en el mundo. Y no contento con ello, nos diste 85 de los 110 climas existentes en el mundo, casi como imaginando al Perú como una suerte de muestrario de todo lo bello que el mundo que tú creaste tiene para ofrecer. No queremos pedirte más, Señor Todopoderoso. ¿Cómo podríamos pedirte aún más por esta tierra, si en ella tú ya pusiste todo? Sin embargo, y a pesar de todo lo que nos diste, quienes habitamos en ella no lo hemos sabido ni podido aprovechar. No hemos podido darle el destino necesario, justo que tú soñaste al poner todo ello a nuestro alcance. No hemos podido lograr que toda esa abundancia y generosidad con la que nos bendeciste haya podido alegrar la vida de los hombres y mujeres que hoy pueblan nuestra tierra. Es increíblemente, a pesar de todo lo recibido, hoy somos considerados, aunque sea imposible de comprender, un país tercermundista. Por ello, Señor Todopoderoso, estamos aquí esta mañana, comunicadores y oyentes, para decir y reconocer con humildad que tú no nos has fallado, que esta tierra no nos ha fallado, somos nosotros los que hemos fallado. Por eso, estamos todos unidos esta mañana, Señor Todopoderoso, no para pedirte por el Perú, sino para pedirte por nosotros, por todos los que estamos aquí comunicándonos, y por todos aquellos que hoy, a diferencia de una gran mayoría de coterráneos, codistritanos, coprovincianos, codepartamentanos y compatriotas, si tuvieron la suerte de disfrutarlo todo y de vivirlo todo tal cual tú lo soñaste, para que nos ilumines y nos hagas reconocer y revelar de una vez por todas y para siempre cuál es nuestro verdadero rol en este Perú que tan generosamente creaste. Te lo pedimos, Señor Todopoderoso, que nos hagas comprender que si nos has dado tanto en un espacio en donde la mayoría tiene tan poco, es porque hay un mensaje y una misión expresa tuya detrás, que es la de asumir nuestro rol como líderes, como hombres y mujeres elegidos para conducir a nuestros pueblos y nuestro Perú querido hacia esa prosperidad que tú soñaste y nos encargaste hacer realidad. Te lo pedimos, Señor Todopoderoso, que nos des la fuerza para reconocernos como hombres y mujeres de paso de esta larga historia de la humanidad, cuya misión es entregar nuestras vidas al servicio de las generaciones futuras. Y en ese sentido, que sepamos comprender que habiéndolo recibido todo, ha llegado el momento de darlo todo. Que finalmente ha llegado la hora que todos demos un paso atrás, renunciando a nuestros sueños más individuales, nuestras aspiraciones materiales más personales, y nos demos la mano para formar un solo grito, una sola voz, un solo camino, que no es otro que el que tú siempre soñaste y bendeciste para este Perú, el camino de la belleza abrazada a la justicia, de la prosperidad iluminada por la equidad, del amor tocándoles las puertas a todos los hombres y mujeres que aquí habitan y habitamos. Señor Todopoderoso, lo sabemos, la tarea no es fácil.
1: útil.
0: Son tantos años en que hemos fallado, pero nunca es tarde y lo sabes. Aún estamos a tiempo. Si es que nos decidimos aquí y ahora todos, cada uno en nuestro campo de acción, a cambiar nuestro destino común para siempre. Lo sabemos, Señor Todopoderoso. Hemos contaminado tus ríos, hemos vaciado tus montañas, hemos talado tus bosques, hemos despreciado nuestras diferencias, y ello a nada nos ha conducido. Lo sabemos, Señor Todopoderoso. Nuestros niños, en vez de jugar, trabajan sin descanso. Nuestros ancianos mueren olvidados en las puertas de viejos hospitales. Nuestros hombres y mujeres no logran conciliar siquiera un sueño digno al ver a sus familias sin un futuro posible. Nuestros poderosos humanos miran con indiferencia el mundo que los rodea. Entonces, Señor Divino Creador, si todo eso lo sabemos y estamos todos aquí para reconocerlo abiertamente y sobre todo aceptar que al habernos dado todo, algo mucho más grande esperas de nosotros, te lo pedimos, Señor Todopoderoso, que nos des ese último don que nos lleve a acabar para siempre con esta larga historia y podamos empezar esa nueva historia que siempre quisiste para este paraíso que creaste llamado Perú. Señor Todopoderoso, báñanos por última vez de humildad infinita, de generosidad, de solidaridad, de fortaleza, de espíritu, de capacidad de perdón, pero también de inteligencia y astucia para enfrentar a todas las fuerzas del mal que se desplegarán en esta lucha que nos convoca. Señor Todopoderoso, te lo pedimos esta mañana por nosotros, los peruanos que tú elegiste para esta última gran batalla, prometiéndote darlo todo y entregarlo todo para que un día, cuando ya no estemos, los que estamos vivos actualmente, quienes aquí habiten posteriormente, puedan contarle a sus hijos, a sus nietos, a sus bisnietos y tataranietos, que en el Perú se vivieron momentos difíciles, pero que todo eso ya pasó, que finalmente llegó al Perú ese mundo de belleza y justicia que Dios Todopoderoso nos entregó y que sus hijos se encargaron de hacerlo florecer para siempre. Te lo pedimos, Señor, Dios mío, Dios nuestro, Creador Divino Todopoderoso. Amén. Amén. Amén. Amén.

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Exactamente en nuestro territorio nacional de frontera a frontera de Tumbes a Tacna, desde nuestro Pacífico las 200 millas a todo el oriente peruano, 6 de la mañana con 31 minutos el día de hoy es sábado 19 de septiembre del 2026, mes de septiembre, mes nutrido de nuestras fiestas patronales por doquier, Cristo crucificado por doquier, ya pasó la fiesta de mi recuay querido, el 13, 14, 15, 16, 17 de los corrientes, ahora estamos de fiesta, ayer ha sido fiesta en Tambo, ayer ha sido la fiesta y hoy también la corrida en el distrito de Ollero, Santa Cruz, y así por decir, por doquier a la fiesta patronal. Gracias mil por aperturarnos su mente, su corazón y su sentimiento, y nos regalan su sintonía por cobertura digital a nivel del planeta, a nivel de nuestra región, a nivel de nuestra nación. Gracias, un saludo cordial desde aquí para el departamento de Cusco, para María Cuellar Rábalos. Tina María nos apertura su sentimiento de su sintonía. Gracias, María. Bendiciones para ti y para tu familia. Gracias a todos los que nos sintonizan también por el éter en el Callejón de Huaylas, desde Conococha Punta hasta el Cañón del Pato, expresamente por las dos cordilleras Blanca y Negra. Sí, señor. El desarrollo de nuestro programa es rumbo hasta las 12 del mediodía. Nos desarrollamos como siempre desde un punto de vista cultural. Igual manera también la investigación, la cultura, los personajes y mucho más. Damas y caballeros, señoras y señores, hermanos y hermanos. 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

Caparipa Caparir Puñanjunaquia. ¡Bienvenidos! Desde el Callejón de Huayla, la región más bella del Perú, desde la capital Huaraz de la región Ancash, para el Perú y el mundo. La música no tiene fronteras, la cultura no tiene fronteras. Bienvenidos todos y cada uno de ustedes, damas y caballeros, para desarrollarnos como siempre y decirles la mejor pleitesía humana y divina también. Que sea un día de bendiciones para cada uno de vosotros, que la paz prevalezca y que la fe se fortalezca, porque los planes de Dios fueron, son y serán eternamente perfectas. El amanecer es el nuevo amanecer, es lo más importante. Gracias, Señor Sol, por regalarnos tu calor que ya viene. Gracias por regalarnos tus ultravioletas, tu luz, todo lo mejor que tiene en este planeta. Por eso decimos feliz amanecer. Y nosotros, la criatura mayor que somos la humanidad, tenemos privilegios. Privilegios de dormir bajo un techo, de tener quien se preocupe por vos hasta por lo menos hasta los 18 años, tener un pan duro en nuestra mesa, un vaso de agua a nuestro alcance y el privilegio de ver, de sentir, de escuchar, de volver, de degustar. Qué privilegiado y afortunado somos los humanos. Sin embargo, hay desavenencias, hay adversidades para ellos. Nuestra gran pleitesía, nuestras oraciones correspondientes para aquellas personas que están de repente en UCI, en leoplásica o haciendo cola en la farmacia, en la botica, para aquellas personas que están enrejados con o sin razón, para aquellas personas que están portegados, no encuentran trabajo, de repente no producen bien los animales y cuanto más. Por eso tenemos que agradecer al Todopoderoso solamente siendo persona positiva, persona positiva. Estamos cursando ya prácticamente un mes y tres semanas del actual gobierno. Gobierno de Keiko Fujimori, que ya comenzó a desmoronarse, señora. Ya renunció antes de cumplir dos meses el ministro de Transportes y Comunicaciones. Rápidamente lo han remendado, a cualquier persona lo ponen y punto, pues no. La delincuencia sigue adelante y no pasa nada. Y la prensa de la capital de la República, tanto televisiva, tanto escrita, señor, calladitos, porque están recibiendo millones y millones y millones. Sin embargo, el mundo gira, el tiempo avanza, la vida continúa, la lucha continúa. Colón llegó por estos lares en 1492, han cursado ya 534 años. Pizarro llegó en 1532 y han cursado ya 494 años de los invasores que llegaron. Y sigue el mismo hueveo. Independencia 1821, ya son 205 años caminando y no pasa nada, el mismo hueveo. El Papa nos va a visitar el próximo 11 de noviembre, faltan 53 días. Las elecciones regionales y municipales se calientan, 15 días nada más nos queda, ¿verdad? Para alguna entrevista, para algún altercado, para alguna publicidad, solamente nos queda el día de hoy, mañana, el próximo sábado y domingo, es decir, el 26 y 27, y ahí queda todo. El 4 de octubre son las elecciones para elegir un gobernador para Ancash, un vicegobernador, 25 consejeros regionales, 20 alcaldes provinciales, 166 alcaldes distritales. Entonces las elecciones faltan solamente 15 días. Faltan 43 días para el 1 de noviembre, serán las elecciones también de los centros poblados. 251 alcaldes del centro poblados vamos a elegir también en nuestra región Ancash. UNASAM está en carrera. Hoy, mañana son los exámenes de la UNASAM y hemos hecho bastante publicidad, ya hemos cumplido ya. Hoy vamos a recordar también 19 de septiembre de 1824 el nacimiento de Giovanni Antonio Raimondi del Acqua. 19 de septiembre de 1949 recordaremos también uno de los mejores compositores del Callejón de Huaylas, el yungaíno Víctor Cordero González. Un día como ayer también, hace en el 2018 falleció Carmencita Lara, la una de las mejores cantantes del criollismo de nuestro territorio nacional. El 17 recordamos 1992, Víctor Ramos Guardia, que lleva su nombre en el hospital de Huaraz, también falleció este huaracino. 19 de septiembre de 1996 vamos a recordar el fallecimiento de Lolo Fernández, Teodoro
Fernández Meizán. 19 de septiembre de 1893, vamos a recordar el sabio Ancasino Guarino. Eleazar Guzmán Barrón nació también en 1893. 19 de septiembre de 1935, falleció también a Melitón Carvajal, Manuel Melitón Carvajal. El 19 de septiembre de 2018 ha fallecido uno de los hombres preclaros de Caraz, Guaylas Ancash, que nos ha dejado muchas publicaciones. Rómulo Pajuelo Prieto también falleció. Así, damas y caballeros, vamos a seguir el día de hoy. Hay cosas tan importantes, las elecciones se calientan, estamos de fiesta. Por supuesto que el día de hoy, después de nuestro programa Rumbo, un paracaidista más al almuerzo del señor de Santa Cruz de Río Bolleros, porque están de funcionario nuestros distinguidos auspiciadores. Integral, la familia Rurus Cruz, la familia Rurus Rosas, están de funcionario. Mientras, el Perú es más grande que sus problemas y necesidades, y la música suena así.

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1: 6:48 La campaña electoral totalmente se calienta, damas y caballeros. Y una vez más, yo quiero posesionarme como hombre de radio. Aquí en la radio yo tengo tres personalidades. Como ciudadano tengo mis opiniones propias, sí señor, amparados por la Constitución del Estado. Como comunicador social, soy negociante de la comunicación. Y como periodista autodidacta, tengo que ser justo, claro y preciso. Entonces, señor, ¡me da pica el picón! Sí, pues. Por ejemplo, a Ladislao Cruz Villachica, Lalo Villa, le están haciendo papilla. Pero no lo está haciendo papilla el pueblo. Lo que está haciendo papilla es el contrincante, señor. Tenemos 12 candidatos para el sillón provincial de Huaraz. Y Lalo está trabajando. Agua de calidad para el campo, para riego y para consumo, dice una de sus propuestas. Otra de las propuestas, Huaraz ordenada y moderna. Sí, pues Huaraz necesita orden. Chambita para los jóvenes y mujeres, siempre y cuando hagan pues los trabajos bajo administración, entonces pueden dar trabajo siquiera temporalmente. Terrapuerto multipropósito, suena muy bonito esto. Terminal terrestre, centro comercial y parque recreacional para ordenar las agencias y todo ello. Por otro lado, también comercio con dignidad. No se trata de botar a los ambulantes, hay que ordenar también. Hay algo importante aquí, señor, 10,000 títulos gratuitos. Ah, ahora cuando vas haces un préstamo en el banco, señor, quieren garante y nadie está en posibilidades de garantizar. Entonces, hay que titular nuestras propiedades, señor, de todos los alrededores de Huaraz, siquiera te puede servir de títulos. 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Entonces, todo esto está claro, la campaña sigue adelante. El señor Ladislao Cruz Villachica nos ha ofertado que hoy día nos va a visitar este programa. Si viene, señor, vamos a ampliar todas estas propuestas. El próximo 4, rumbo al sillón municipal, Lalo Villa, Ladislao Cruz Villachica, marcando la A de Alianza para el Progreso. Mientras, en Olleros se está desarrollando la fiesta patronal, 17, 18 ayer, la misa solemne, hoy la primera tarde taurina, mañana la segunda tarde taurina. Los capitanes para el día de hoy, Alfonso Rosel Rurus Rosa, sí señor, con su hijita más. Hay también comisarios, Soledad Anaya Rurus, Henry Hilario Rubina. Vamos a bailar con una potencia musical a partir cuando termina nuestro programa. Nosotros también nos vamos a ir rumbo. 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Termina mi programa, me voy rumbo a Olleros, porque hoy la primera tarde taurina en Olleros. La familia Ruru Rosas están haciendo fuerte gala en la fiesta de Olleros. ¡Qué buenaza! Y nosotros hacemos al aire libre nuestra fiesta patronal de Cristo crucificado en todas partes del Perú.

Coya Coya. Ya son las 7 en punto de la mañana. 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
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Seguimos con nuestra fiesta de Cristo crucificado al aire libre para todo el Perú y para todo el mundo, siempre con nuestro viento y percusión, nuestras bandas musicales. ¡Está de bollero!

Coya, la hora avanza, ya son las 7 de la mañana con 10 minutos. 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
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Por último, tenemos una convocatoria a través de la Federación Regional de Rondas Campesinas. Sí, la Federación, a través de su presidente, el señor Manuel Mendoza Ramos, y toda la junta directiva, están convocando a nuestros hermanos del campo para el próximo 24 de los Corrientes. La reunión va a ser a partir de las 9 de la mañana en Francisco de Cela, séptima cuadra, en Las Tejas. Ahí, ¿qué cosa van a acordar? Los problemas de la agricultura, problemática agrario, problemática también de la seguridad ciudadana. Ah, mucho hablan seguridad ciudadana, pero del campo nunca hablan. Los comedores populares del ámbito regional, todo eso van a tratar. Ya saben, entonces, hay reunión para el 24 de los Corrientes en la Federación Regional de Rondas Campesinas en Las Tejas, en el Centenario, a partir de las 9 de la mañana, el día 24. Hoy es 19, hoy es la primera tarde taurina en el Distrito de Olleros. Termino mi programa, me voy por allá, mientras seguimos haciendo fiesta con viento y percusión. ¡Listos! Ubicados por doquier.

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1: Hora exacta, hora nacional, hora del Perú, 7 de la mañana y 22 minutos. Sabidurías para reflexionar. Sabidurías de la entera humanidad para reflexionar. La sabiduría son conceptos y pensamientos de siglos y milenios. La sabiduría es el patrimonio de la entera humanidad, no es de Rogato Zavala Molina, que anda buscando el crecimiento intelectual, moral y espiritual del género humano. El verdadero destino del hombre es la sabiduría, no hay otro. Solo en la sabiduría hemos de encontrar la verdadera y eterna felicidad. Sin embargo, debemos decirles por qué nos diferenciamos el género humano de las otras criaturas de la tierra y por qué se le llama criatura a todos los animalitos, a todos los seres vivos, porque son criaturas. No están a la altura del género humano, son criaturas. Otros, por supuesto, que se defienden, tienen que cazar su alimento, tienen que defenderse, tienen veneno, tienen de todo. Pero no tienen lo que tiene el hombre, lo que tiene el género humano, tiene su diferencia, tenemos una superioridad. El hombre y todas las criaturas de la tierra tenemos 25% de reptil, 55% de mamíferos, sumados son 80. Pero el hombre tiene 20% de superioridad, 20% de superioridad. Esa superioridad nos distingue, nos aleja de todas las criaturas de la tierra. Sí, ¿cuáles son esa distinción? Primero es el razonamiento. A través de nuestro razonamiento somos pensantes. A través de nuestros pensamientos somos de conocimiento. Encontramos el conocimiento los pensantes. En la estadística dice, tampoco yo no digo eso, de que de cada 10 personas solamente en el mundo piensa uno. Los 9 no piensan. Y ese uno, gracias a ese uno, ha evolucionado el mundo. Gracias a ese uno, el mundo tiene de todo, ya ha llegado hasta la luna. Sin embargo, a esos pensantes, pensadores, siempre le han dicho que son locos. Entonces, razonamiento, pensamiento, conocimiento y finalmente es la comunicación. Si no hay la comunicación, lo que estoy haciendo ahorita, bueno, pues, ¿de qué sirve tu razonamiento? ¿De qué sirve tu pensamiento? ¿De qué sirve tu conocimiento? Si no comunicas, no te comunicas. Bajo la comunicación, entonces, de ese uno que piensa, los 9 consumen. ¿Cómo se consume? Se consume robando, imitando, comprando, pidiendo regalos, limosnas, lo que fuera, señor, escondido, de frente, o de repente también comerciando, ¿no? Todo ese se constituye en el mundo entero. Entonces, por ahí viene la diferencia. Sin embargo, el hombre, el género humano, utiliza su razonamiento, su pensamiento, su conocimiento y la comunicación para el bien y para el mal. Invierte en el bien y en el mal. Pero creo que mayormente la humanidad invertimos más del 50% nuestro razonamiento, conocimiento, pensamiento y la comunicación para el mal. Entonces, ahí llega la conducta humana, la conducta humana. Qué difícil de normar es la conducta humana. Se dan cuenta ahorita, por ejemplo, hace rato he dicho, a Lalo Villa le están haciendo papillas. ¿Quiénes? Los contrincantes, los que quieren llegar también al sillón municipal. No es el pueblo, no es el soberano. Entonces, esa es nuestra conducta. ¿Cómo está la política ahorita? ¿Cómo está nuestro gobierno? ¿Por qué mataron a Sócrates, señor? Porque pensaba diferente, por eso mataron. Igual también tenía que retractarse también sus seguidores. Igual, Platón, otros, ¿por qué mataron a Cristo? Porque, señor, estaba contra el poder. Por eso, señor, mataron también a Cristo aquel tiempo. Entonces, señor, Nosotros tenemos que ocuparnos a la conducta humana. Cuando nos ocupamos a la conducta humana, Señor, nos tenemos que ocupar de todos en general. Todos estamos incluidos. Todos somos parte de la conducta humana. Entonces, en la conducta humana, Dios nos ha regalado, Señor, nuestro razonamiento, nuestro pensamiento, nuestro conocimiento y nuestra comunicación. Sin embargo, nosotros nos comportamos mal. Gracias al Todopoderoso estamos dotados de todo. Cuando se dice, o cuando la Biblia dice que Dios está en toda parte, sí, pues, tiene razón, esa parte tiene razón. Sin embargo, nosotros estamos divididos en la tierra, Señor, gracias a la religión y gracias a la política. La religión no es mala, la religión es buena, la iglesia es buena, pero los que conducen son los malos. La política también es buena, la democracia también es buena, pero los que conducen pues son malos, Señor. ¿Se dan cuenta nuestro gobierno actual cómo está, Señor? Se está desmoronando ya. ¿Ah? Uno de los representantes del Ministerio de Transportes y Comunicaciones ya tiró la toalla, ya se ve. ¿Por qué? Porque no está de acuerdo, pues entonces ya lo han cambiado también para la misma plantilla posiblemente. Y los mermeleros que están ahora recibiendo millones en la capital de la República están con la lengua en el... La que tú ya sabes ya, entonces no dicen nada y piensan que todo está bonito, pero todo está subiendo. Le echan la culpa a Irán, le echan la culpa, Señor, a los Estados Unidos. ¡No! Los ladrones y todos los convenidos de la izquierda, de la derecha, del capitalismo, del socialismo, están en nuestro territorio nacional. Señor, si hubiera justicia en este pueblo, si hubiera justicia en nuestro país, Señor, las cárceles deben estar lleno de políticos, no de gente, Señor, inocente.

Yo digo, Dios nos ha dotado la superioridad de todas las criaturas con nuestro razonamiento, inteligencia, conocimiento y comunicación, y nosotros lo usamos muy mal. Nuestra inteligencia se halla dentro de la inteligencia divina que sostiene universos infinitos. La energía de nuestra mente vibra con la fuerza mental de Dios presente al mismo tiempo en todas partes, en ti, en mí, en todos los lugares, en tu corazón, en vuestros corazones en general. Entonces procura mantenerte unido a la energía de Dios y no conocerás la derrota. Confía, tú tienes que poder, puedes resolver todos tus problemas, basta que lo quieras tú. Cambia tu modo de pensar y tendrás salud buena y estable. Deja ya de lamentarte de tus enfrentamientos, de tus enfermedades, de tus necesidades. Las enfermedades se agravan con nuestros pensamientos negativos. Aleja la enfermedad sintiéndote que te vas a sanar, que vas a estar bien. Tú puedes sanar completamente. Todos los días mejoras bajo todo punto de vista. Aprende a descansar tu mente. Una mente cansada no puede pensar bien. Descansa la mente con ejercicios de higiene mental para lograr todos los días la mayor energía y fuerza. Duerme temprano y levántate temprano. Un cerebro cansado altera el pensamiento. Hay gente que dice, estoy estudiando 9, 10, 11, 12, 1 de la mañana. No, señor, eso no sirve para nada. Se queda dormido, señor. Otros dicen, con música yo aprendo mejor. Mana, mentiroso, no. Lo mejor es, señor, a nuestras niñas y nuestros mayores también. 9 de la noche, 10 de la noche, hay que estar durmiendo ya, pero hay que levantarse 4 de la mañana. No, puro huexti, señor, no. ¿Ah? Abriendo la boca, no, directamente a las 4 de la mañana a la ducha. Sale, señor, fresquecito, lees un cuarto de hora suficientemente, señor. Entonces, la mente cansada, un cerebro cansado, altera el pensamiento. El pensamiento es la fuerza creadora más grande de la tierra. Proporciona descanso a tu cerebro y podrás pensar con claridad y gozo. No des cabida a consejos malos. La gente a veces te aconseja mal. Una cosa te dice con su boca, pero con su pensamiento es otra. Por ejemplo, un hombre, un parroquiano, a una chica bonita le palabrea, le dice, soy soltero, tengo plata, tengo carra, tengo ahorros, no tengo hijos, no tengo mujer, le dice, ¿no? Entonces ese se llama prometer hasta meter. Una vez metido, olvidar lo prometido. Al otro día, Jorge, no viene mi regla, yo no sé, cambia todo, ¿no? Entonces ahí viene, señor. Entonces no des cabida a consejos malos, no te dejes impresionar por palabras desalentadoras o palabras de malos ofrecimientos, así como nuestros políticos. Todos los problemas tienen solución. Por más difícil que complejos que sean en la vida, la energía divina que sostiene el universo está dentro de nosotros. Únete al pensamiento universal de bien y del amor y vencerás todos los obstáculos. Sí, señor, todo con amor. La vida es amor, el amor es la vida. Entonces piensa positivamente. Nuestros pensamientos emiten vibraciones que emanan del cerebro y forman una atmósfera mental peculiar a cada persona y a todo momento. Según la clase de vibración del pensamiento, atraemos hacia nosotros todas las ondas semejantes. Si piensas negativamente, atraerás pensamientos negativos, empeorando tu estado de ánimo. Piensa positivamente para atraer solo pensamientos positivos, de paz y de prosperidad y de felicidad. Mantén una actitud de triunfo. Si ves en alguien abatido, triste, pierde la confianza, porque ves que camina hacia una derrota segura, sí. Entonces tú tienes que cambiar. No des nunca esta imagen de ti, de lo que estás viendo a tu alrededor. Camina con la cabeza levantada, seguro y sonriente, e inspirarás confianza en ti mismo y para todos los que te rodean. Irradia energía y entusiasmo hasta en los momentos de tu cuerpo, de tu movimiento, de tu difícil. Una pestañada tiene un significado. Los ojos también saben reírse. Un buen movimiento tiene, señor. Una sonrisa o una carcajada es remedio. Así no te angustiarás ni te intranquilices y le evitarás molestias a tu cuerpo, tanto físico y espiritualmente también. La angustia es un factor bioquímico que influye en las secreciones glandulares y produce demasiada adrenalina.
estimulando de forma

forma exagerada el sistema nervioso, entonces no funciona bien nada. De ahí en la enfermedad hay solo un pasito, ya estás enfermo. Especialmente en estos últimos tiempos la gente está enfermo psíquicamente, señor. ¿Por qué? Porque el amor se les ve. ¿Ah? ¿Por qué? Porque se prestó plata, no puede devolver. Porque se prestó para poner un restaurante, 50 mil soles del banco, sin saber hacer hervir ni siquiera agua. Entonces, ¿cómo no va a fracasar? Pues de ahí a la enfermedad, señor, hay solo un paso. El nerviosismo perjudica las bases de la salud, señor. Por lo mismo, no vivas angustiado. Piensa continuamente que gozas de salud y conserva la calma y la tranquilidad. Pero vuelvo a repetirte, descansa, descansa tu mente, mente descansado, señor. En el campo la gente, señor, duerme temprano, anochece. Ahora hay luz en todas partes, antes no había, señor. 6:00 p.m, 6:30 hay que dormir ya, pero 2:00 a.m. la gente, juntamente con el puro, con el canto de las avecillas, ya está levantado, señor, aunque sea atizando, aunque sea andando, lo que sea. Así pensaba. ¿Por qué esa gente pensaba muy bien? Porque desde el día del cansancio de la mente diaria, duerme temprano, pero también se levanta temprano. Para finalizar, vos jamás estás abandonado, eso de ninguna manera. El Padre no hace eso con nadie, menos con sus hijos. El Todopoderoso, el Creador, a las aves la viste de plumas multicolores, embellece y perfuma las flores, alimenta a los insectos para que no mueran de hambre. Siquiera un solo gusanito, no, señor. Entonces, por otro lado, la conciencia humana también. Mi abuelo decía, señor, cuando se caía una espiga, decía, ya no se recoge su hijo. Ah, entonces en quechua decía, ¿por qué, abuelito? Y matata, Dios papis conca mi conca. Entonces decía, los agricultores, los humanos también sembramos para las criaturas de la tierra. Las abejillas también tienen que. Entonces, ese es cuando hay conciencia, cuando hay conducta humana positiva. Cuando no hay conducta humana positiva, somos malos, egoístas. ¿Ah? Entonces convéncete de que no caerá ni un solo cabello de tu cabeza si que él, el Todopoderoso, no lo permite. Confía en el Padre. Él jamás abandona. Entonces, aprovecha lo que Dios nos ha dado. Aprovecha lo que Dios te ha dado. ¿Qué cosa te ha dado? Superioridad del resto de las criaturas de la tierra. Nos ha dado razonamiento, nos ha dado pensamiento, conocimiento y comunicación. Pero todo eso en la práctica hay que practicar con el amor. Divino amor, amor divino. La vida es amor, el amor es la vida. Entonces, mil veces amor, millones de veces amor.

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1: ¡Huactuyo! Pizca Coya Coya, 8 de la mañana, 05 minutos, Identidad Cultural Pucahuara. Desde el Callejón de Huaylas, desde Huaraz para el Perú y el mundo. Nuestra cultura general corresponde a jueves, viernes, sábado como hoy. Mañana, domingo, lunes, martes y miércoles completamos la semana. El tiempo avanza, el mundo gira, la vida continúa, la lucha también continúa y los años idos se van acumulando. Colón llegó en 1492, ya pasaron ya 534 años. Pizarro y sus huestes llegaron en 1532, son 494 años. Y nuestra independencia, que fue en 1821, ya está acumulando 205 años, son este año 2026. El Papa nos va a visitar el próximo 11 de noviembre, faltan 53 días. Las elecciones regionales y municipales 2026, faltan 15 días. Será el 4 de octubre, el 4 de octubre. Las elecciones de los centros poblados es el 1 de noviembre, faltan 43 días. Falta un día, mañana. Es el examen ordinario, admisión número 2 de la Universidad Nacional Santiago Antunes de Mayolo. Vamos a elegir el 4 de octubre más de 13.000 autoridades a nivel nacional, porque tenemos 196 provincias a nivel de nuestro territorio nacional, 1.893 distritos, todos necesitan su alcalde, tenemos 2.933 centros poblados con alcaldías en toda la República del Perú, en nuestro Ancash, ¿ah? Más de 800, casi para 900 autoridades a nivel regional, un gobernador, un vicegobernador, 25 consejeros, 166 alcaldes distritales, cada uno con sus 5 y hasta más regidores, 20 provincias con sus regidores. Así es que estamos desarrollándonos, damas y caballeros. Mientras todo eso, señor, los sucesos son importantes de todos los tiempos, de los tiempos más idos, a nivel local, regional, nacional y universal. 17 de septiembre de todos los tiempos, 17 de septiembre en 1743, nace en Ribomont, Francia, el marqués de Condorcet, matemático, historiador y filósofo de gran trascendencia en la historia de Francia y en el mundo del conocimiento científico y filosófico occidental. Falleció en Francia el 29 de marzo de 1794. 1768, 17 de septiembre, los rebeldes de la revuelta de San Jacinto, Santa Ancash, Lorenzo Mumbo, Francisco Rojas, Juan de la Cruz y Rosa Conga fueron confinados en el presidio del Callao, Lima. Fueron condenados a 200 azotes antes de marchar al periodo y revuelta se produjo ante la prohibición de entrega de las chacras a los esclavos. En 1787, 17 de septiembre, se firma la Constitución Política de los Estados Unidos de Norteamérica, que determinará y hasta ahora la organización política de ese país. Desde entonces hasta nuestros días, solamente por el dictamen de ellos, en nuestro territorio nacional, por ejemplo, ya tenemos 12 constituciones y necesitamos una nueva constitución. Todo está amañado, por eso hace rato les decíamos, señor, en la consignación de nuestro pensamiento, de nuestro razonamiento, señor, les decíamos, señor, lo peor del mundo, lo que ha sucedido hasta ahora, señor, a través de la religión y a través de la política. 1884, 17 de septiembre. El pueblo de Caraz, Guaylas, Ancas se rebela contra los abusos de José Mercedes Puga, que llegó comandando las fuerzas de Andrés Avelino Cáceres Dorregaray, pronunciándose a favor de Miguel Iglesias Pinto de Arce. En 1901, 17 de septiembre, en Guaraz, Ancas, el monseñor Francisco Ezequiel de Sala Soto, de la Congregación de los Sagrados Corazones, asume el cargo de primer obispo de la diócesis de Guaraz, Ancas, en 1901. Hace 125 años atrás, 1945, 17 de septiembre, fallece en Lima el monseñor Pedro Pascual Farfán de los Codos, obispo de Huaraz, Ancas, Cusco y arzobispo de Lima. Fundó el seminario menor de San Pedro Pascual de Carhuaz, Ancas. En 1963, 17 de septiembre, en la costa peruana, desde Cañete hasta Trujillo, se registra un prolongado y fuerte sismo con una intensidad de 4 grados en la escala de Mercalli. También se sintió en todo el callejón de Huaylas, Ancas. En 1966, 17 de septiembre, en la zona de Conchucos, Ancas, se inaugura la carretera de Pasacancha, Siguas, Pomabamba y Piscobamba durante el gobierno de Fernando Belaúnde Terry y en la alcaldía de Máximo Neira Vega. Asimismo, en 1979, 17 de septiembre, fallece en Casma, Ancas, Alejandro Granados Castellanos, distinguido educador que fue alcalde de Casma, Ancas. En 1996, en la capital de la República, fallece en Lima Teodoro Oswaldo Fernández Meizán, más conocido como Lolo Fernández, el gran cañonero e ídolo del fútbol peruano, que jugara toda su carrera futbolística en el Club Universitario de Deportes y la selección peruana. Destacada participación en las Olimpiadas de Berlín de 1936 y campeón sudamericano en 1939. Nuestro Lolo Fernández nació en San Vicente de Cañete, Lima, el 20 de mayo de 1913. Por último, aquí en Huaraz, en 1992 fallece en Huaraz, Ancas, Víctor José Ramos Guardia, fundador de la Cámara de Comercio de Huaraz, de la Rotary Club de Huaraz, director del Hospital de Belén de Huaraz, y por ende el hospital actual lleva su nombre, Hospital Víctor Ramos Guardia de Huaraz, Ancas. Nació en Huaraz, Ancas, el 19 de marzo de 1901, un día como hoy hace 125 años. Gloria para este personaje importante de nuestro Huaraz querido, y estamos ostentando también que nuestro hospital 3 en 1 de Huaraz, si algún día se lleva a hacer, va a llevar su nombre también, Víctor José Ramos Guardia. Aquí está la música huaracina.

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1: Ocho de la mañana, 19 minutos. La comunicación, las carreteras del Perú. Cuando llegó la radio en las décadas de 40, 50 para 60, también llegó la radio aquí en Huaraz y desde la capital de la República se escuchaba. Las empresas de transportes, cuando llegarían a todo Conchucos del departamento de Ancash, pasaba por Catac, llegaba por Cawis, a Huari, Antonio Raimondi, al otro lado pasaban por Fermín Pizcarral, San Luis, Asunción, llegaban hasta Piscobamba, llegaban a Pomabamba y a Siguas. Pero por allí también se adjudicaba otras carreteras importantes. La carretera que llegó por Huallanca, por Yuramarca, subiendo a La Pampa, llegando a Llana, pasando a las cumbres y llegaban a Pasacancha. Entonces la propaganda decía, Transportes Huaraz que se va rumbo a Siguas, llevando por Palo Seco, Pasacancha y tantas cosas. Así hace 60 años atrás, en 1966 en la zona de Conchucos, Ancash, se inauguraba la carretera de Pasacancha rumbo a Siguas, Pomabamba y Piscobamba durante el gobierno de Fernando Beladún de Terry y en la alcaldía de ese tiempo de Máximo Neira Vega. Los hijos siguasinos han adjudicado un valsecito para dedicarle a esta Pasacancha de los recuerdos que hoy día estamos recordando hace 66 años, un 17 de septiembre de 1966 se inauguraba la carretera del Callejón de Huaylas, Yuramarca, La Pampa, Yanac, Pasacancha para llegar a Siguas y Pomabamba.

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1: 8 de la mañana, 25 minutos, Identidad Cultural Pucahuara por Radio Superfiesta 102.1, desde Huaraz para el Perú y el mundo. El 4 de octubre hay que elegir un gobernador, una vicegobernadora o gobernador, 25 consejeros, 20 alcaldes provinciales, 166 alcaldes distritales. ¿Quién será el nuevo alcalde de la capital de la región Ancash? 12 candidatos rumbo al sillón municipal y uno de ellos es el señor Ladislao Cruz Villachica. Agua de calidad para el campo, para riego y para consumo, dice su propuesta. Otra de las propuestas importantes dice: Terrapuerto, multipropósito, terminal terrestre, centro comercial y parque recreacional para ordenar las agencias y la descongestionamiento del centro. A mí me gustaría que se haga en Quinoacocha todo eso, señor. Están luchando para el frente, señor. En Quinoacocha pasa por ahí nomás el puente y problema resuelto. También por otro lado, 10.000 títulos gratuitos. Sí, señor, gratuitos. Los títulos, la titulación es importante, señor, siquiera para sacar un crédito del banco, para muchas cosas. Huaraz ordenada y cuanto más. Ladislao Cruz Villachica marcando el próximo 4 de octubre rumbo al sillón municipal de nuestra ciudad de Huaraz, capital de la región Ancash. 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

Central están convocando a una reunión de los campesinos para el día 24 de septiembre a las 9 de la mañana en Las Tejas, en Francisco de Cela, séptima cuadra, en el Centenario. ¿Qué cosa van a tratar? Problemas de la agricultura, problemas agrarios, problemas de la seguridad del campo y la ciudadanía, comedores populares del ámbito regional. Están mencionando que mínimo por cada base deben asistirse cada 5 dirigentes para reunir bastante, pues por supuesto, 9 de la mañana el próximo 24 en Las Tejas. Está firmando este comunicado el señor Manuel Mendoza Ramos en su calidad de secretario general o presidente de la Federación Regional de Rondas Campesinas de Ancash, Perú. Ancash, Perú y punto. 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Agroparma Internacional, el día de hoy está de fiesta. Muchos pueblos del Perú, a través de Cristo crucificado en el Callejón de Guayras también. La fiesta ayer ha sido en Tambo, hoy ya se terminó. Ayer, hoy también, mañana la fiesta en el distrito de Olleros, en otros lugares también. Ya se viene también la fiesta de Cutacancha. Mientras eso, aquí en el programa hacemos fiesta grande, fiesta libre con nuestras bandas musicales de viento y percusión. ¡Arriba la fiesta de Olleros! A las 12 nos vamos por allá.

8 de la mañana, 38 minutos, la banda Santa Cecilia Gecata. Suena, suena, suena en todas partes del Perú, particularmente en todo Bolognesi, en Huari, en Huánuco, en Ancash, en todas partes, Santa Cecilia Gecata. Las fiestas patronales funcionan con nuestros instrumentos de viento y percusión y con nuestras potentísimas bandas musicales de Ancash a tres estilos, con Yucos, Callejón de Guayras y las vertientes del Pacífico. 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Sí, señor. 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
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Fiesta grande, fiesta patronal en el mes de septiembre, por doquier nuestras fiestas de Cristo crucificado con diferentes nominaciones. Olleros tiene su Santa Cruz. Santa Cruz, sí, señor de Santa Cruz. Y la fiesta suena así, al aire libre desde aquí. Nuestras bandas musicales cuando llegan, llegan con una guayuspada, después aperturan con una marinera. Y aquí está esa marinera.

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El Perú y el mundo baila y goza con la banda orquesta espectáculo internacional Armonía Anguy. 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

¡Achayau, Raktaparpaye! 8 de la mañana, 49 minutos. Nuestras bandas musicales, la entrada, el centro, la presentación, la salida, la despedida. Nuestras fiestas patronales se engalanan con viento y percusión, con las mejores bandas de todas partes de nuestro territorio, particularmente de nuestro departamento de Ancash. Llegando a la recepción con una guayuspada, con una marcha correspondiente, visitando a las autoridades, después arranca una linda marinera como la que estamos escuchando en estos momentos. Sí, señor. 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Sí, señor. 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
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Así, nuestra tanda publicitaria suena, damas y caballeros, pero seguimos haciendo fiesta al aire libre de nuestras fiestas patronales. Hoy Olleros está de fiesta, primera tarde taurina, con la familia Rurus Rosas y nuestras bandas musicales.

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1: Coactuyo, coya, coya, 9:00 de esta mañana, hoy sábado 19 de septiembre del 2026. Nuestra cultura general corresponde al día de ayer, 18 de los corrientes de todos los tiempos. Jueves, viernes, sábado, los sábados como ayer, como hoy. Domingo como mañana, lunes, martes y miércoles completamos la semana. Vamos a hablar del día de ayer, 18 de septiembre de todos los tiempos. 18 de septiembre, en 1851 se publica por primera vez en los Estados Unidos el New York Times, considerado hoy uno de los diarios más importantes de todo el mundo. Sí, 1851, ¿no? San Martín falleció en 1850. Al siguiente año ya publicaron en los Estados Unidos uno de los periódicos más importantes, una de las comunicaciones, las publicaciones más importantes de todo el mundo. New York Times. 1851. En 1884, un día como ayer, nace en Huaraz, Ancash, Fabián Genaro González Flores. Fue un destacado educador. En el año 1905, un día como ayer, nace en Estocolmo, Suecia, Greta Garbo, legendaria actriz de cine conocida por películas como El demonio y la carne y Motochica, actriz sueca nacionalizada estadounidense que vivió la mayor parte de su vida en los Estados Unidos y adquirió su reconocimiento. Falleció en Nueva York, en Estados Unidos, el 15 de abril de 1990. 1923, nace en Huaraz, Ancash, Copertino Foronda Macedo. Fue maestro, educador y abogado de destacada trayectoria en Chimbote, Santa Ancash. Participó en la constitución de la Federación del Colegio de Abogados del Perú. 1970, un día como ayer, fallece a los 27 años el legendario guitarrista Jimi Hendrix, que asombró al mundo con sus sonidos experimentales y sus habilidades con la guitarra. 2018, hace 8 años atrás, fallece en Lima Carmencita Lara, nuestra cantante, nuestra balsaria. Si hubiera vivido todavía, este 8 de octubre hubiera cumplido 100 años, pero ella se nos fue hace 8 años atrás. Un día como hoy, en el año 1900, nace en Huaraz, Ancash, Maximiliano Rosario Schuán, artista multifacético, patriarca de la música ancashina, eminente músico y eximio autor y compositor, que nos ha legado importantes danzas, pasacalles, chuscadas, himnos y marchas para la posteridad. Nuestro distinguido insigne nació un día como ayer, en año 1900, y falleció en Huaraz, Ancash, el 3 de mayo de 1985. Categoría musical: primero del Perú para el mundo, nuestro himno nacional. Segundo es el Cóndor Pasa, de un compositor, Alemía Roble, de Huánuco. Tercero, Vírgenes del Sol, de un compositor de Chancay, Lima. Cuarto puede ser nuestro Huascarán, que es compositor ancashino, que nos ha mundializado a ritmo de pasacalle. La escuchamos, las canciones de Maximiliano Rosario Schuán. Primero el pasacalle y luego el Shilpirurimpa.

9 de la mañana, 08 minutos. El Huascarán del Ancasino a ritmo de Pasacalle, donde reina nuestro nevado, el más alto del Perú y el más hermoso del mundo en nuestro Alto Mayo. Por algo, el 11 de noviembre del año pasado nos han dotado el destino número uno del mundo en destino turístico para los Andes, para los Alpes, para llegar a las cumbres más altas. Vuelvo a redundar, himno nacional, está catalogado nuestro himno nacional como los mejores 5 himnos del mundo. Segundo, nuestro Cóndor Pasa. Tercero, Vírgenes del Sol. Cuarto, el Huascarán. Y así sucesivamente, nuestro destino turístico, Rosario Xuán Maximiliano o Maximiliano Rosario Xuán. Don Maximiliano Rosario Xuán nació un día como ayer en la ciudad de Huaraz, en el año 1900, hace 126 años. Y falleció a la edad de 85 años el 3 de mayo de 1985. Desde muy niño se dedicó a cultivar la música ancasina y de muy joven el arte también del bordado, que ha dado fama a nuestra región. Entre sus composiciones más importantes, como número uno, el Huascarán, Chilpirurimpla, Palma Blanca, Cruel Dorado, Chincaipampa, tenemos recopilaciones, tenemos también Se Acabaron las Ilusiones, Mi Pecho es un Cementerio y una infinidad de canciones en general. También ha hecho marchas en general, himnos, también tiene marchas militares, regulares, marchas, composiciones inéditas, tiene su amplio repertorio, excepcionales en el archivo también de la familia. Cabe mencionar que las composiciones más conocidas que han reconocido el mundo es el Huascarán y el Chilpirurimpa, al compás especialmente del conjunto ancasino Atusparia. Fue creador de la Chuscada de Huaraz, director y creador del conjunto musical Los Andes, participó en varios concursos, entre ellos tenemos de los Amancaes en la capital de la República. En el gobierno de Leguía obtuvo uno de los primeros puestos representando a nuestra tierra huaracina ancasina. Fue profesor del violín, guitarra, mandolina en la escuela de danzas de nuestro folclore, posteriormente en la escuela de formación artística, componiendo también las marchas en estas instituciones. También fue profesor de música en la Escuela Normal Mercedes Indacochea y en el Colegio Nacional también de la Libertad de Huaraz. Por su destacada labor como músico fue premiado varias oportunidades por el Consejo Provincial de Huaraz y otras instituciones particulares y del Estado. En el arte del bordado ha realizado varias obras caracterizando el bordado con hilo de oro y plata. Sus obras están hechas para instituciones públicas y privadas de nuestra zona. Confeccionaba estandartes, banderas, estado, fue un múltiple, algunos de los de la sociedad huaracina que lo tienen todavía hasta nuestra actualidad. Este es uno de los temas que mundialmente reconoce a nuestro Huaraz, a nuestro Ancash, al Perú y a Maximiliano Rosario Xuán.

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1: 9 y 17 de esta mañana. Fallecimiento de la cantante Carmencita Lara, la reina de la rocola o la dama de los valses tristes. Fue un día como ayer su partida física. Su partida física sucedió un día como ayer en el 2018. Nació ella en La Libertad el 8 de octubre de 1926. Este 8 de octubre cumpliría 100 años de vida, pero se nos fue con 92 años. Su nombre verdadero es Julia Rosa Capistán García. Es una cantante de valses, guainos, marineras, polcas y pasillos del norte del Ecuador. No estudió canto ella. Llegó a Lima antes de 18 años. Su antiguo nombre artístico cuando comenzaba era Yuli García. Reconocida por el tono agudo de su voz, modo particular de interpretación y por el impalpable acompañamiento del sonido del acordeón del maestro Don Víctor Lara. El nombre de Carmencita Lara se dio gracias a su esposo Víctor Lara, y se le puso el nombre en alusión a la madre de su esposo, ya que cuando fueron a tramitar el carnet de artista, se presentó con el nombre de ese entonces, Yuli García. Pero un funcionario les dijo que no aceptaban nombres en inglés, y así llegó a ponerse Carmencita Lara. La pareja de artistas hizo una serie de aportes a la música peruana. Un estilo original, especial, sonido de ella, su tristeza, su corazón, el acompañamiento y los dedos de oro de Víctor Lara en el acordeón. Ella acabó con el estigma de los criollos no cantan huayno. Sí, comenzó a cantar huayno. Fue una innovadora del vals peruano. No solo en su forma de interpretarlo, sino también en el acompañamiento instrumental con el que contaba con Don Víctor Lara. Contribuyó incorporando por primera vez el sonido del acordeón y la batería en el vals peruano. Además, ideó la fórmula exitosa de fusionar la voz femenina con el arpa. Durante toda su vida artística, Carmencita Lara puntualizó valses que le canta al desamor, a la tristeza, a la espera, al sufrimiento, al diabetes, y suspiró con un microinfarto de lo que estamos diciendo, diabetes, y se movilizaba en silla de ruedas. Así falleció a los 91 para 92 años de edad, un día como ayer, hace 8 años en el 2018. Yo tengo un recuerdo, una particularidad con ella, una buena y otra también un poco irregular. Era un espectáculo que yo realizaba en Trujillo, en el teatro, y ella encabezaba. Bueno, pues hubo poca asistencia. Ella no quería salir al escenario. Era gordita, bastante bien despachada era. Entonces discutíamos en el camarín. Primero me cancelas, si no, no salgo. Primero me cancelas, pero tienes que salir, el público ha venido. No, me cancelas. En Lima te voy a cancelar. No, acá me cancelas, si no, no salgo. Y ahí discutíamos como un gallo, tatas, como una gallina. Igual, en uno de esos, y le atrapé con los brazos hacia abajo, me lo cargué, me lo he llevado al escenario, le he hecho parar, agarré el micrófono, le dije, aquí está Carmencita Lara, yo soy el organizador de este espectáculo, pero Carmencita no quiere cantar porque la plata que ustedes han pagado no alcanza. Entonces ella agarró el micro, no es así, mentira, voy a cantar. Pero el público ya no le aceptó, dijo, ya no cantó ni media canción. Y yo saqué la ventaja y le dije, ¿de qué te voy a cantar? ¿Te voy a pagar si no has cantado? Con el adelanto se quedó así, terminamos. Pero hay otro recuerdo más grande de tantas giras que hemos andado en el interior de nuestro país. Yo como promotor y también como artista, como instrumentista, también he andado con ella. A ella le escuché alguna vez, ¿por qué las mujeres que le cantan a otra mujer? ¿Por qué los hombres le cantan al otro hombre, señor? Un intérprete cantante le tiene que cantar al sexo opuesto. Yo nunca le puedo cantar a una mujer, yo tengo que cantar al hombre, al sexo opuesto. Por eso cuando tú revisas todo su repertorio de Carmencita Lara, nunca vas a escuchar cantarle al sexo opuesto. No solo a la persona, estamos hablando también de las flores, estamos hablando de las plantas, de los minerales. Todo, señor, ella le canta al sexo masculino, a todo al sexo opuesto. Y aquí están esas canciones. Gloria para nuestra Carmencita Lara. El próximo 18 hubiera cumplido 100 años de vida, pero se nos fue con 91 para 92 años. Carmencita Lara, su nombre es correctamente Julia Rosa Capistrán García, Carmencita Lara y su Víctor Lara.

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1: ...9:48 de la mañana de hoy, sábado 19 de septiembre 2026. Cultura general que corresponde al día de hoy, 19 de septiembre de todos los tiempos. 19 de septiembre, en el año 1580, tras 5 años de cautiverio, Miguel de Cervantes Saavedra es liberado de manos de los corsarios gracias a los 500 escudos de oro que los hereditarios pagan por su rescate. 1580, Miguel de Cervantes Saavedra. En 1824, hace 202 años, nace en Milán, Italia, Giovanni Antonio Raimondi de Lacqua, sabio que llegó al Perú en 1850. En 1869 se casó con la guaracina María Adela Loli Castañeda, que había nacido en 1848, es decir, 24 años menor que Antonio Raimondi. Procrearon 3 hijos, Enrique, María Antonieta y Elvira. El matrimonio duró muy poco, duró 21 años hasta la muerte del italiano en 1890. Estudió la flora y fauna de Ancash y del interior del país y conoció mucho a los pueblos del Callejón de Huaylas. Falleció en San Pedro de Yocla, Libertad, Perú, el 26 de octubre de 1890. Él nos ha dejado muchos recuerdos, muchos nombres, a veces no tan falsos y a veces como otros también. Por ejemplo, yo no estoy de acuerdo que se diga Estela Raimondi, porque señor, no fue descubierto por él, más bien él se lo robó, se lo llevó sin permiso a la capital de la República. Nuestra Estela, después de 150 años, al fin salió una ley en el 2023, hacen ya 3 años, pero no devuelven, no devuelven. Otro de las palabras importantes también que se le adjudica a él, Puya Raimondi, tampoco podría ser eso, pero él descubrió las puyas de nuestro Ancash, especialmente en el Callejón de Huaylas, allá en Pastoruri, por ahí también. Otro de los importantes también, se le adjudica también las palabras de Recuay Ladronera, Huaraz Presunción, Caruaz Borrachera, Yungay Hermosura, Caraz Dulzura, se le adjudica a él, eso también está desmentido. Sin embargo, este señor nos dejó algunas palabras importantes que tampoco no estoy de agrado. Él nos dejó la palabra también de Suiza peruana. Yo conozco Suiza, yo he ido, he visto. Suiza es bonito, señor, pero la mitad es artificial. De nosotros es todo natural. Allá los suizos deben decir, este es Perú suizo. Otro de las incomodidades también, pero hay otras cosas importantes. Se la conquistó a la guapa guaracina, a la Adelita, que ha vivido todavía 38 años después de la muerte del italiano. Sin embargo, Antonio Raimondi, después de buenos años, después de 60 y tantos años, ¿ah?, se le adjudicó su nombre en perecedero allá en Conchucos, para hacer en 1964, en la fecha de su fallecimiento, el 26 de octubre de 1964, se le adjudicó la provincia de Antonio Raimondi. Eso sí es bien merecido, definitivamente. Entonces volvemos a redundarle, señoras y señores. En 1824 nace en Milán, Italia, y Giovanni Antonio Raimond del Acqua, sabio que llegó al Perú en 1850. En 1969 se casó con la guaracina María Adela Loli Castañeda, procrearon 3 hijos, Enrique, María Antonieta y Elvira. El matrimonio duró muy poco, 21 años hasta la muerte del italiano en 1890. Estudió la flora y fauna de nuestro Ancash y el interior del Perú y conoció mucho de los pueblos del Callejón de Huaylas. Falleció en el norte peruano, en San Pedro de Yocla, Libertad, el 26 de octubre de 1880. Por eso, el 26 de octubre se le adjudicó el nombre de la provincia de Antonio Raimondi en nuestro Ancash querido. Ya viene la canción correspondiente para Antonio Raimondi. 1893 nace en Huariancas. Eleazar Guzmán Barrón fue hijo del Sebastián Víctor Guzmán Alba de Huaraz y de la Guarina Agripina Barrón, eminente médico científico por sus descubrimientos en la bioquímica y el aporte en la energía atómica. Falleció en Chicago, en los Estados Unidos, el 27 de junio de 1957. 1935, otro importante, fallece en Lima el contralmirante Manuel Melitón Carvajal Alboludegui, que fuera héroe de la Guerra del Pacífico y partícipe del combate de 2 de mayo. Fue miembro de la tripulación de Monitor Huáscar y estuvo en el combate de Angamos bajo el mando de Miguel Grau Seminario. Nació en Lima el 10 de marzo de 1847 y falleció un día como hoy, en 1935. 1949, algo importante para Yungay, Ancash, Perú. Fallece en Yungay, Ancash, Víctor Cordero González, notable compositor y músico, dejándonos más de 100 piezas y canciones musicales para la posteridad, entre huaynos, chuscadas, valses, marineras, danzas, pasacalles, chuscadas. Nació en Yungay, Ancash, el 13 de mayo de 1893, Víctor Cordero González. 1952, el gobierno de los Estados Unidos niega el ingreso a su territorio al célebre autor y cineasta Charles Chaplin, por considerar simpatizante del comunismo, lo que él negó vehementemente. 1952, en Chimbote, Santa Anca, se crea la institución educativa particular Santa María de Cervello, por la congregación de religiosas mercenarias de Cervello de Chimbote, Santa Ancash. En el 2018 fallece en Caraz, Huaylas, Ancash, a los 74 años de edad, muy joven, Rómulo Pajuelo Prieto, con quien hemos hecho intercambio de nuestras publicaciones, educador, periodista y fructífero editor con numerosas publicaciones, considerado como uno de los personajes más importantes de su tierra natal en el siglo XX. Nació en Caraz, Huaylas, Ancash, el 13 de enero de 1944, falleció a los 74 años de edad, un día como hoy en el 2018. Muchas publicaciones de personajes nos ha dejado. Conmigo hicimos un intercambio correspondiente. Entonces, hablando de Víctor Cordero, aquí está una de sus canciones. Víctor Cordero, gloria para él.

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1: 9:58 de la mañana de hoy, Víctor Cordero González. Falleció un día como hoy en 1949. Nació el 13 de mayo de 1893 en Suyungay, Hermosura. Falleció un día como hoy. A los 11 años de edad fue testigo de los festejos de la creación de la provincia de Yungay, deleitándose con los contrapuntos de las dos bandas musicales existentes en su época, en su naciente provincia, Sol de Oro de Yungay y Ratas Billete, también era otro de los asuntos. Por su clara inclinación hacia el arte, su padre le envía en el año siguiente, 1905, a estudiar a la Escuela de Artes y Oficios de Huaraz, capital de Ancash, desde donde se traslada a Lima para especializarse en el arte musical, oficio que complementó con las enseñanzas de grandes maestros de la banda de músicos de la Policía Nacional del Perú. Tras ingresar en 1911 a la Escuela de Policía Nacional, donde por sus avanzados conocimientos de músico es ascendido rápidamente al grado de sargento primero, dominó todos los instrumentos musicales de viento, especialmente el saxofón. Fue un destacado profesor de música que supo transmitir sus amplios conocimientos de la teoría musical. La composición e instrumentación como compositor música tiene más de 100 composiciones, entre marchas, himnos, valsecita, pasodobles, huaynos, marineras, entre los que predominan mencionar, por ejemplo, los valses Perdóname, Madrecita. Eso yo le he cantado de niño. Perdóname, madrecita, si tú por mí has llorado. Perdóname, madrecita, Brisas del Callejón de Huaylas, Penas de Amor, Recuerdo de Alberto, En Mis Horas de Dolor, Siempre Contigo, Los Pasodobles, Buen Colegial, El Estudiante, Entusiasmo Juvenil, Las Marchas, Tingua, Santa Inés, Himno, Centro Industrial, Adelante Juventud, Himno al Maestro, Las Marineras, Linda, Mancocina, Al Pie del Huascarán, Feliz Año Nuevo, Lejos de Ti, Los Huaynos, Huanchaco, Lejos y Ausente, Azucena Blanca, Flor, Alcacer Verde, Se Acabaron Ilusiones, Me Voy Mañana, Perla Perlita, El Perfume de una Rosa, El Aborrecido, Pueblo Yungaíno, A Mi Palomita, Orgullo, uy, uy, uy, uy, uy. Más de 100 composiciones, hermanas, hermanos, que hemos capitalizado en la capital de la región Ancash, especialmente con el conjunto ancashino Atusparia, Gorrión Andino, con la Pastorita, que han grabado estas canciones. Paseó sus conocimientos por varios departamentos del Perú, formando y dirigiendo bandas musicales durante 10 años. En 1921 renunció a la policía y retornó a nuestro departamento para contraer matrimonio con su enamorada doña Justina Romero, natural de Chavín, con quien tuvo 11 hijos, y enseguida aceptó fundar y dirigir la banda Consejo de Chavín. En febrero de 1923 retorna a Yungay para simultáneamente organizar y dirigir las bandas musicales de Yungay y Caraz. En 1925 es contratado en Huaraz como profesor de la música de la banda del Colegio de la Libertad de Huaraz y para organizar conjuntos y bandas musicales durante 7 años. Luego difundió sus amplios conocimientos de música y composición en casi todo el departamento de Ancash. En 1934 retornó en la forma definitiva a su tierra natal para ejercer el cargo de profesor de música y canto y dirigir la banda y la orquesta de la Escuela Normal de Ignacio Amadeo Ramos de Tingua. Desde 1938 fue nombrado profesor de música y director de la banda de músicos del Colegio Nacional Santa Inés de Yungay, hasta el día de su muerte en 1949. Desde 1930 compartió con el notable músico coronguino, el doctor Juan Olivera Cortés, su noble tarea de apoyar a jóvenes aficionados de la provincia de Yungay en su empeño de reconstruir la antigua banda Orquesta Sol de Oro, convirtiéndola en la más apreciada orquesta de cuerdas del Callejón de Huaylas. También se dice que en dicha década don Víctor fundó también la orquesta de cuerdas Lina Huaylina de Caraz. Desde inicios del siglo XX, muchas canciones creadas por Víctor Cordero fueron difundidas por diversos intérpretes, entre los que destacan pues Jacinto Palacios Zaragoza, conocido como el trovador Rancasino, María Alvarado Trujillo, Pastorita Guaracina, Angélica Carada Vázquez, nuestra princesita de Yungay. También se pueden escuchar sus composiciones, diferentes nombres, como por ejemplo el huayno Azucena Blanca Flores, difundida como por Juan Rosales con el nombre de Mi Cuñada, y así por el estilo. Ya eso es otro asunto, damas y caballeros. ¡Grande nuestro Víctor Cordero, el gran yungaíno! También grande nuestra difusión. Aquí estamos historiando. ¿Quién le reemplazará a Rogato Zavala Molina, damas y caballeros? Cuando no esté, de repente ya no va a haber historia o historiadores también. Aquí está uno de sus valsecitos que nos ha dejado y lo escuchamos con Quinteto Lírico Huaraz, Brisas del Callejón.

10 de la mañana, 06 minutos, historiando los pasajes más importantes de Víctor Cordero González, gran músico, gran ancashino, excelencia en música, en literatura, más de 100 composiciones en diferentes ritmos, pero todos exitosos, todos del recuerdo. No como en nuestra actualidad, señor, hay cientos y cientos de canciones desmoronados, robados, sin sentido y tantas cosas. Pero sin embargo, historiando encontramos todo este legado de Víctor Cordero González, que no solo los yungaínos han capitalizado, sino que los guaracinos hemos capitalizado, empezando por el conjunto ancashino Atusparia, que grabaron, por ejemplo, esa marinera, el Huascarán. Es pues de Víctor Cordero, ¿ah? Otras canciones, Rosas Pampa también es de Víctor Cordero, que ha grabado el conjunto ancashino Atusparia. Igual también Pastorita Guaracina, otros intérpretes han grabado, hemos grabado las canciones de Víctor Cordero. Lo que pasa es en la actualidad hay ignorancia, hay desconocimiento. Velasco Alvarado con su gobierno militar malogró el destino de nuestra música, el destino de nuestro folclore, el destino del saber del pueblo. ¿Por qué? Eso también les voy a decir. Es que Velasco Alvarado hizo el SINAMO, Sistema Nacional de Movilización Social. Pero como no caminaba muy bien para aglutinar a toda la población, ahí lo fundó el INCARE y le metió al mismo costal a todos los artistas habidos por haber del territorio nacional. Entonces comenzó las competencias para terminar en el banco, en el Campo de Marte de Lima, y allí, desde allí, señor, la gente cree que todo está botado, todo hay que agarrarse, hay que robar, hay que desmoronar, y no hay leyes que amparan, no hay dispositivos que amparan nuestro folclore nacional, nuestra sabiduría del pueblo. Desde allí, señor, todo se ha desmoronado. Pero Víctor Cordero ya había fallecido ya en 1949, nació en 1893, grandes legados nos ha dejado. Unita más entonces, de las plumas de Víctor Cordero González, aquí está la Pastorita Guaracina para cantar esta canción con el título de El Aborrecido. Vamos, vamos, vamos.

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1: 10 de la mañana con 12 para 13 minutos. Estamos a 15 días para el próximo domingo 4 de octubre. Elecciones regionales y municipales a nivel de la nación, a nivel de nuestra región también. Vamos a elegir un gobernador, un vice. Vamos a elegir 25 consejeros, 20 alcaldes provinciales, 166 alcaldes distritales el próximo 4 de los Corrientes. ¿Quién será el alcalde de Santa, de Nuevo Chimbote? ¿Quién será el alcalde de Independencia, aquí en el Callejón de Huaylas, los distritos más populosos? ¿Y quién será el alcalde del Sillón Municipal de la capital de la región Ancash? Hay 12 candidatos, uno de ellos es el señor Ladislao Cruz Villachica, que está ofreciendo agua de calidad para el campo, para riego y para consumo, reservorios en la Cordillera Negra, recuperación hídrica, tratamiento y recuperación de canales y fuentes de agua, proyecto urgente, tratamiento de las aguas del canal de Xaya, Huepis, Tocla, para la mayor disponibilidad del agua durante el estiaje correspondiente. También hay otras propuestas importantes. Acá suena bonito: terrapuerto multipropósito, terminal terrestre, centro comercial y parque recreacional. ¡Qué bien! 10.000 títulos gratuitos en toda la población de la capital de la región Ancash. Trabajo también para jóvenes, mujeres y hombres. Huaraz bien ordenada y mucho más. Comercio bien ordenado también. Rumbo al sillón municipal de nuestra provincia de Huaraz, Ladislao Cruz Villachica, más conocido como el mayor, con mayormente como Lalo, que va para Huaraz, marcando la A de Alianza para el Progreso el próximo 4. Mientras nuestra universidad le están frotándose las manos, porque mañana a las 8 en punto de la mañana es la contienda del examen ordinario rumbo a las universidades, rumbo otros a llorar después de la... No hay, por supuesto, vacante para todos. Tenemos cualquier cantidad de postulantes. Los que se han preparado en integrar rumbo y masivo seguro en el ingreso en la universidad, como siempre, mañana se va a saber, y por supuesto que en la tarde se sabrá incluso en los primeros lugares. 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Estamos de fiesta en el distrito de Olleros, patrón del poblado de Olleros, señor de Santa Cruz, 17, 18, 19 y 20. Hoy es la primera tarde taurina a cargo de sus capitanes, Alfonso Rosel Rurush Rosas y Rosel Rurush, también su hijita también. Los comisarios son Soledad, Tanaya Rurush y Henry Hilario Rubina. Vamos a hacer fiesta, termina este programa, nos vamos rumbo a las 12 del mediodía, pero aquí seguimos haciendo fiesta al aire libre en honor a Cristo crucificado, especialmente a Santa Cruz de Olleros.

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Cuando ya eres misio, has perdido la salud, has perdido la chamba, el amor ya se va. Pues entonces no fue amor pues. 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Sí, señor. 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
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Seguimos al aire libre, haciendo fiesta al Cristo crucificado, especialmente del poblado de Olleros. Hoy la primera tarde taurina, nuestro auspiciador integral, sus hijos están de funcionario y nos vamos por allá. Así suena la música aquí al aire libre, allá en Olleros también.

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Por último, tenemos la convocatoria de la Federación Regional de Rondas Campesinas de Ancash, Federación Regional de
de Rondas Campesinas de Ancash, convocando a una reunión para el próximo 24 de Los Corrientes, la Federación Regional de Rondas Campesinas de Ancash y la Junta

Junta directiva en pleno convocan a una reunión para el 24 a las 9 de la mañana en Las Tejas, en Francisco de Cela, séptima cuadra, a las 9 de la mañana en el Centenario. Van a tratar tres puntos: problemática agrario, problemáticas de seguridad ciudadana y del campo, y de los comedores populares del ámbito regional. Así, seguimos adelante. Estamos de fiesta el día de hoy en el distrito de Olleros, en el poblado de Olleros, con nuestro santo patrón, señor de Santa Cruz. Hoy es la primera tarde taurina con la familia.

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3: ¡Chau!

para volver a combatir, porque en la batalla de todos los días está el destino de cada hombre en ese campo de la contienda humana, de inhumanas condiciones se juega la felicidad.

0: Cuando la mujer silba, hasta el diablo se divierte, ¿sí o no? La pura verdad.
1: ¡Claro! ¡Vámonos, engreídos olímpicos de Huancayo!

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1: 11 de la mañana, 01 minutos. Ya estamos ingresando a la última parte de nuestra programación del día de hoy. Siempre historiando. 1893 nace en Huariancas Eleazar Guzmán Barrón, feijo de Sebastián Víctor Guzmán Alba de Huaraz y doña la Guarina Agripina Barrón, eminente médico científico por sus descubrimientos en la bioquímica y su aporte a la energía atómica. Nuestro compatriota falleció en el Chicago, Estados Unidos, el 27 de junio de 1957. Entonces, tenemos que ocuparnos un poco, tenemos que hablar un poco, porque sus pasajes de vida son tan importantes y son tan ricas. Estando en las proximidades de las celebraciones de las bodas de oro del Colegio Nacional Manuel González Prada en Huari, como un justo homenaje a este glorioso centro de estudios, nos permitiremos esbozar en breve semblanza del preclaro hijo guarino Eleazar Guzmán Barrón, cuya trascendencia es digna de orgullo para nuestro querido departamento y el Perú entero, especialmente y particularmente para Huari, por sus dimensiones científicas puestas en manifiesto en la invención de la bomba atómica. Aun cuando poco se haya dado a luz la vida de Eleazar Guzmán Barrón, se conoce en el histórico pueblo de Huari, lo vio nacer un día como hoy, 19 de septiembre de 1893, como hijo legítimo de don Sebastián Víctor Guzmán Alba, natural de Huaraz, y la guarina doña Agripina Barrón. La memoria oral y escrita de este pueblo, devenida a lo largo de los años, nos ha permitido conocer que sus padres y amigos le pusieron el cariñoso diminutivo de Achito. Su vida estudiantil discurrió entre juegos y paseos en el barrio de San Juan de Pucutay, con un río cantarino de Virá y su parque Vigil, que en ese ayer fue sombreada por sauces, por llorones bajo cuya sombra jugaba el choloque, el trompo, la siria, la raya y otros entretenimientos propios como todo un niño en su edad infantil. Así, cuando bajo el atento criado de sus progenitores llegó a la edad ya de estudiar, el autor de sus días quiso brillar su noble espíritu como padre y maestro, porque su papá era un maestro. Es así que el inquieto espíritu de don Sebastián Víctor había fundado el primer colegio particular de la zona, que le dio el nombre del insigne maestro Manuel González Prada. Se constituyó en el primer centro de formación educacional, de cuyas aulas salió de primera playa de guarinos que marcarían rumbos del desarrollo para las generaciones venideras. Así de brillante su vida de estudiante. En su recinto y bajo el idóneo y la vigilante tutela de su padre, Eleazar Guzmán hizo sus estudios hasta el tercer año de secundaria, hasta 1907, lo que significaba que su infancia y parte de su adolescencia de este renombrado científico transcurrieran en el paradisiaco ambiente guarino. El cuarto y último año de secundaria lo cursó en el Colegio Nacional de la Libertad de Huaraz, donde obtuvo medalla de oro por su notable aprovechamiento. Ya estamos en 1911, inicia su carrera universitaria en los viejos claustros de la Universidad Nacional Mayor de San Marcos, de la capital de la República, constituyéndose en un estudiante ejemplar por su acuciosa inteligencia y don de trabajo, imponiéndose con meridiana claridad dentro de su ambiente estudiantil, con real valía como persona y distinguida en el respeto y estimación de profesores y alumnos que lo ungieron como presidente de la Federación de Estudiantes del Perú. llegó a ser presidente de los estudiantes del Perú en la Universidad Nacional Mayor de San Marcos. En 1919, cuando cursaba el séptimo de la medicina de San Fernando, presidió el Comité General de la Reforma de la Facultad en compañía de brillantes estudiantes como Juan Francisco Valera, Luis Bustamante y Enrique Encinas. En aquel entonces era rector de San Marcos Javier Prado. Víctor Raúl Haya de la Torre presidía el FEP y era presidente del Perú Augusto Bernardino Leguía y Salcedo. La acertada acción de este comité fue que Leguía firmara un decreto que permitió cátedra libre, lo que significó la renovación de profesionales obsoletos para calificados dentro de la universidad. Después de románticos sacrificios voluntarios en 1919, terminó sus estudios en el 2020, en el 1920, y se graduó como director de la medicina en 1921, siendo médico departamental de Ancash en 1992. Así, en 1923 se obtiene una beca del gobierno francés para perfeccionarse en la Universidad de Sorbona. En 1925 es admitido en la clínica Chalguard de París como asistente extranjero, para luego ingresar a la clínica a gastroenterología de la Universidad de París. Luego pasó a Estrasburgo. En 1926 viaja a los Estados Unidos para ocupar una beca de la Federación Schomburg en la Universidad de Johns Hopkins, y este mismo año es asistente de laboratorio de la Laxer Foundation. Allí sus investigaciones sobre oxidaciones biológicas le dieron prestigio en el campo de la bioquímica, lo que permitió su nombramiento como jefe de este laboratorio. En 1939, pasan los años, se integra a la palma docente de la Universidad de Chicago en calidad de profesor asociado. En el ambiente de su casa, junto con su esposa, una admirable mujer norteamericana denotada por su amor al Perú, reveladora de la nostalgia por el suelo patrio, fue un talento y su tesón que lo alejaron aún contra los deseos de servir al Perú. Estaba lejos, estaba en los Estados Unidos. Así, en 1942, el doctor Eleazar Guzmán Barrón participa en la Comisión de Energía Atómica con sus estudios sobre efectos de las radiaciones atómicas. Fue profesor principal de la bioquímica en la Universidad de Chicago desde 1945 hasta su deceso. Regresó al Perú en 1946 y 1949, este último año, fue incorporado a la Facultad de Medicina de San Marcos como catedrático honorario. En 1956, en una nueva visita a Perú, formuló el proyecto del Consejo Nacional de Investigaciones con perspectivas de formar un instituto biológico, histórico, arqueológico, antropológico, lingüístico del desarrollo económico de la población física y química de nuclear, cada una de las distintas sedes en el Perú, señalando: con estos centros investigaciones debían consagrarse la enseñanza de la investigación en el Consejo Nacional. Serviría al Estado como organismo consultor de problemas relacionados con el progreso del país y que quieran la opinión técnica analizada. Víctima de cáncer, llegó la fecha de su muerte. 1957, en 27 de junio, falleció nuestro distinguido, grande, nuestro sabio guarino ancashino peruano, Eleazar Guzmán Barrón. Por eso, las hijas ancashinas le cantan La Golondrina y otro más a la ciudad, al pueblo y a la ciudad de Huari, en Los Conchucos, en homenaje póstumo a este insigne Eleazar Guzmán Barrón. Gloria para él.

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1: La hora avanza, 11 de la mañana y 17 minutos. Otra recordación. Vamos historiando. En los pasajes del tiempo, cuánta gente han venido desde el extranjero a nuestro territorio nacional. Siempre el descubrimiento de Machu Picchu fue de un cusqueño, pero se lo dieron a un norteamericano. El descubrimiento de otros lares igual también le dieron siempre a un norteamericano. Siempre a un nacional se le ignora y lo ignoraron también. Entonces, tenemos que recordar de otro personaje que ha hecho historia en nuestro Perú. Vino, se quedó aquí, se casó aquí, falleció aquí y aquí se ha quedado. Y aquí está su nombre también. Estamos hablando de Giovanni Antonio Raimondi del Acqua. Nació allá, en Europa, en su Italia, en Milán. Nació en 2022 años del nacimiento de Giovanni Antonio Raimondi del Acqua, sabio que llegó al Perú en 1850. Se vino al Perú. En 1869 se casó con una peruana, con una guapa guaracina, Adela Loli Castañeda, María Adela Loli Castañeda. En un matrimonio que duró 21 años procrearon 3 hijos, lo llamaron varón Enrique, María Antonieta y Elvira. Estos hijos murieron después de papá, pero antes, al final murió la mamá. El matrimonio duró 21 años hasta la muerte del italiano en 1890. Desde 1969 hasta 1890. En toda esa época, aparte de haber estudiado tanto a la guaracina María Adela Loli Castañeda, también estudió la flora y la fauna de Ancash y el interior del París, del país también. Y conoció mucho los pueblos de nuestro Callejón de Huaylas, andó mucho. Falleció en el Perú, falleció en San Pedro de Lloca, en La Libertad, el 26 de octubre de 1890. Por eso, en 1964, imagínense, desde 1890 a 1864, más de 80 años de trayectoria para que le dieran a una provincia del departamento de Ancash, de la provincia de Antonio Raimondi, el 26 de octubre de 1964. Antonio Raimondi se separó de Huari. También Fermín Fitzcarral San Luis se separó de Huari. Asunción también se separó de Huari. Prácticamente Huari se ha dividido en 4 partes. Originalmente era Conchuco Salto, Huari su capital, donde estaba pues todos esos pueblos. Ah, estaba Mariscal, estaba Fermín Fitzcarral, San Luis, Asunción, estaba Huari y todo el valle también de Puchca de Antonio Raimondi. Así como también, por ejemplo, Bolognesia ha sido grande, llegó a tener 24 distritos, se dividió en 2, Ocros con 10 y Bolognesi se ha quedado con 15 distritos. Así, entonces, este hombre hizo historia, hizo muchos pasajes. Está publicado en el libro de oro de Antonio Raimondi de la provincia. Ahí está toda su vida, la vida de sus hijos, de su esposa, de él, todo lo que hizo, todo lo que también adjudicó a nuestra tierra. ¿Ah? Entonces, palabras importantes de él. Uno de ellos es: el Perú está sentado en un banco de oro. El Perú es un mendigo sentado en un banco de oro. Eso es palabra de Antonio Raimondi. Pero hay otras adjudicaciones que no le pertenecen, ¿no? Se le dice Estela Raimondi, que no debe pertenecerle a él. Él no descubrió la Estela Raimondi. ¿Ah? Tampoco la Puya Raimondi. Tampoco. Eso ha sido por los lugareños, señor. Nosotros conocíamos todo eso, ¿no? Después, también, Suiza peruana. igual también es una palabra que realmente es de él, su palabra de él, todo un extranjero, ¿no? Todo un europeo, todo un italiano, cerca a Suiza. Dijo, esta es la Suiza peruana, dijo, ¿no? Pero yo puedo decir al contrario. Allá deben decir, este es Perú suizo, porque nuestro territorio, nuestra región es mejor que Suiza. Suiza, por supuesto, que es emblemático, es diferente, pero todo ellos han hecho artificialmente casi más de la mitad. Después, las palabras, recuay ladronera, guarás presunción, carguás borrachera, yungay hermosura, carás dulzura, marca, marca. Ah, después también macate, remate. De esas palabras también se ha descubierto de que eso ya existía ya, solamente en 1820-21 ya existían esas palabras por otros titulares que dijeron también. Sin embargo, el italiano todavía llegó en 1850. En 1850-51 llegó acá el Perú. Pero grande nos ha dejado. Lo más importante es, mucha gente cuando viene pensando de que no, lo que ha venido es no a estudiar la flora y la fauna, ha venido a estudiar, señor, el oro, las riquezas, para dar cuenta a su país, a su Europa, para que se lo lleven, para que nos asalten, para eso. Pero él no fue así. Vino aquí, aquí hizo su familia, aquí se casó, aquí ha vivido mucho tiempo. Ya por el avatar de los años y del destino, falleció en 1890. La viuda se quedó bastante joven, sus hijos fallecieron primero, después Adelita falleció todavía, después de 38 años de haber vivido. Por eso es por mucho más. Aquí en Huaraz tenemos el Colegio Antonio Raimondi. En todas las partes de Ancash hay nombres importantes que peregrizan su pasaje, su nombre, Giovanni Antonio Raimondi del Acua. Así, lo más importante, señor, en el departamento de Ancash, gracias por su estudio, por su aporte, le hemos regalado la peregrinización a través de una provincia en Conchucos, la provincia de Antonio Raimondi. Gloria para este italiano que se hizo peruano y se ha quedado aquí con su nombre y con sus restos también.

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1: De la mañana, 31 minutos, 29 minutos y nos vamos a Olleros. Hoy está de fiesta Olleros. Hoy está de fiesta patronal el poblado de Olleros, capital del distrito. Señor de Santa Cruz, 17, 18, 19 y 20. Hoy es la primera tarde taurina, mañana la segunda tarde taurina. Los devotos importantes de cada año son excelentísimos hijos. Hijo de hijos ollerinos. Capitán de la tarde taurina el día de hoy, Alfonso Rosel Rurus Rosas. Con su hijita igual también los comisarios Soledad, Anaya, Rurush, Henry, Hilario, Rubina. Hay una banda orquesta que ahorita está funcionando a todo dar. Va a haber comelón, almuerzo. Hay toros de lidia el día de hoy de pura casta, con nombres de cada uno. Dice la primera tora, la eterna, la segunda eterna.

6 alcaldes distritales, cada uno con sus regidores. ¿Quién será el alcalde del Santa, el más populoso? El distrito más populoso también, Nuevo Chimbote. ¿Quién será el nuevo alcalde? ¿Quién se perfila para ser alcalde aquí en Huaraz, en Independencia, en el distrito Celeste Independencia? ¿Quién será el nuevo alcalde de la provincia de Huaraz, Sillón Municipal de la provincia de Huaraz? Se están perfilando 12 candidatos, los más conocidos. Bueno, pues los más conocidos con nombres tan importantes, los más conocidos, damas y caballeros, ¿quiénes pueden ser? Vamos a nombrar un poco a los más conocidos. El Sigmer Regalado con Partido Verde, Alex Cordero Cuisano con el País para Todos, Javico Robles Plácido con Podemos Perú, Elizabeth Valverde con Ahora Nación, Ever Valverde con Ahora Nación y Alfredo Zarzosa con Perú Primero, Ladislao Cruz Villachica con Alianza para el Progreso. Hoy nos iba a visitar Lalo Villa, algo habrá sucedido, seguramente está visitando a los pueblos. A pesar que le hacen papilla los contrincantes, señor, bueno, el pueblo le respalda, el pueblo está recibiéndole en todas partes porque está yendo con buenas propuestas. Agua de calidad para el campo, riego y consumo. Nos dice que van a ser reservorios en la Cordillera Negra, recuperación hídrica, tratamiento, recuperación de canales y fuentes de agua, proyecto urgente, tratamiento de aguas en el canal Xayap en Huapistoclia para un mejor disponibilidad de agua para ese sector. Asimismo también hay diferentes. En primer lugar, orden, Huaraz, ordenada y moderna. ¿Con qué? Actualización del plan de desarrollo urbano para ordenar el crecimiento, mejorar la movilidad y modernizar nuestra ciudad. Eso es muy importante. Por otro lado, terrapuerto multipropósito, terminal terrestre, centro comercial y parque recreacional. Si hablamos de Parque Regional, ya estamos hablando de Quinoacocha. Quinoacocha tiene que ser legalizado, pero ese tiene que legalizar el alcalde provincial, no de Independencia, y hay que darle pues destino. Principalmente yo quisiera, señor, en este lugar, que haya, señor, feria, todas las semanas, a todos los ambulantes hay que llevar allí para que trabajen, no hay que estar botándole, quitándole sus productos. Habrá también trabajo para jóvenes, para hombres y mujeres, habrá titulación para 10.000 títulos gratuitos de todo la jurisdicción de Huaraz. ¿Para qué? Para que tengan siquiera un respaldo para un crédito bancario, porque ahora estamos enganchados todos al banco, pero no podemos trabajar, tenemos que ser emprendedores, el capital está en el banco. Este y mucho más, rumbo al Sillón Municipal de Huaraz, Ladislao Cruz Villachica, Lalo Villa, el próximo 4 de octubre, marcando la A de Alianza para el Progreso. Mientras, un momento musical, porque en Olleros estamos de fiesta al ritmo de viento y percusión, aquí también al aire libre en este programa, estamos de fiesta.

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Convocatoria. La Federación Regional de Rondas Campesinas se van a reunir el próximo 24 a las 9 de la mañana en Parque o en Las Tejas, en el local Las Tejas, a partir de las 9 de la mañana. Esta está en Francisco de Cela, séptima cuadra, en Independencia, en el Centenario. Ahí está, señor. ¿Qué cosas van a tratar? Problemática del agro, problemática de la seguridad del campo y la ciudad y los comederos populares del ámbito regional. Hay asuntos importantes. Se recomienda que por cada base deben venir siquiera 5 dirigentes para ser cuantioso y para examinarnos, para conversar, para dialogar, para proponer asuntos tan importantes. Entonces, próximo 24, 9 de la mañana en Las Tejas, la reunión de los campesinos a través de la Federación Regional de Rondas Campesinas, convocado por la Federación misma y por su presidente, el señor Manuel Mendoza Ramos. Dicho está, y hay que estar presente el próximo 24. 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Estamos de fiesta en Olleros, fiesta patronal, señores de Santa Cruz, en todas partes del Perú y del Callejón de Huaylas. En fiestas patronales suenan nuestras bandas musicales. Aquí también estamos con la fiesta al aire libre para ti, distinguida audiencia.

11 de la mañana y 47, la hora nos gana ya. 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Seguimos al aire libre con unita más. Terminando nuestro programa, nos vamos a Olleros. Ah, pero nuestra fiesta patronal en el programa funciona así. ¡Suelta la música buena!

buena. Tres estilos de nuestro Ancas, vertientes del Pacífico, Callejón de Huaylas. Y nuestros conyucanos también tocan muy bien. Payasca, Corongo, Pomabamba, Mariscal Luis Uriaga y muchos más. 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Estamos llegando a la final del parte de nuestro programa del día de hoy. Ojalá que haya sido la satisfacción de todos y cada uno de ustedes.
ustedes. Hoy nos iban a visitar varios candidatos, no han podido llegar, están andando seguramente de pueblo en pueblo. Los dollerinos también iban a venir, han estado en la mañana en Radio Campesina, han estado polemizando. Ojalá que sea por el camino del bien. De todas maneras, eso ha sido en la radio. Hoy todos nos encontramos en la primera tarde taurina de Santa Cruz de Olleros. Hasta entonces, nos vamos por allá. Mañana a las 6 en puntito nos encontramos. Fiesta total, fiesta al aire libre de Cristo crucificado en todas partes, también en este modesto programa. Hasta mañana, amigos. Les dejo, como siempre, con esta canción collabacina con la banda Show Filarmónica Yipa. ¡Eh, váyase!

0: Cecilita y Clarita.
1: Para producciones Cutiza, canta Aire.

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de Carhuamayo. Y para producciones y eventos internacionales, Karina. Para todo el Valle del Mantaro y el Perú entero.

0: papá, Rodolfo Malpartida.
1: En la voz de Luchito, Luchito del Perú. Para producciones musicales
0: Amantes Records.

0: Te pido perdón, mamita linda. Si te he fallado en un momento, será tal vez por ser tan joven en la vida. Gracias, Dios mío, a ti, mamita linda. Te quiero mucho por darme la vida. Yo te prometo, mamita buena, que por mi culpa nunca vas a llorar.
1: Le canta el sentimiento universal, el amor a mamá. Es el internacional Luchito del Perú.

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1: ¡Está buenazo!
0: ¡Mira cómo se mueve!
1: ¡Mira cómo baila! ¡Cómo coquetea!
0: La postura y la elegancia que tiene para bailar el huayla.
1: ¡Wow!

fácilmente caemos a veces en una telaraña de ilusiones que nos tienden aquellos que fingen querer y solo se aprovechan de nuestra ingenuidad. Mentiras, promesas, miradas apasionadas, cuando en el fondo no sienten nada, terminan por cautivarnos falsamente. Pero cuidado, lo que se siembra se cosecha, y algún día en esta vida pagarás con creces lo que hiciste.

es el estilo, es la calidad de tu dulce, bella Tarmeñita, la más bonita, la más aclamada para producciones musicales. Sentimiento.

José Alcántara y esposa Marlene Romero por Cerro de Pasco. Y esa prosa de Martita Eusebio y familia. Porque la Tunantaba es el patrimonio cultural de la nación. Un saludo para todas las instituciones tunantes.

0: ¡Qué cariño! El aplauso para Walter Sánchez de Abricaza.
1: Sufre, llora, llora por querer cosa buena. Te equivocaste. Fíjate, yo cómo me río, ¿ves?

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despida, amor.

0: Ayacucho, a Mahuacaspaila.
1: 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Nadie, de eso estoy bien segura. 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
2: Desdicha de amor, en la voz de Susan del Perú, América y el mundo, siempre grabando para producciones musicales, Los Alamitos, puro corazón.

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Así te canta tu amiga Xandú.

los retos son importantes en la vida. 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

Gutiérrez y Teresa Cabezas por Huancayo y Ayacucho. ¿Y dónde está la engreída Naidita Gutiérrez?

hermoso capullo que hoy renace. La santiaguera más santiaguera, Rosita de Guaribamba.

la fiesta de la Cruz de Mayo, los mayordomos de Calichayo, Jorge Recuay y esposa Sarina Vega Núñez, de parte de sus tíos, residentes en Carolina del Sur, Estados Unidos.

0: una vez más presenta a Susan Rojas Lindo, Susan del Perú.
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0: ¿Y tú qué dices, Gregorio Cuevas y señora María Santana por San Agustín de Cajas?

0: Pasé por la mejor tienda del cielo y te compré el mejor regalo: salud, felicidad y amor. Pero no te preocupes por el pago, que Dios ya me lo pagó con tu amistad. Te amo, Perú, te amo.
1: ¡Es la gratitud!

0: gracias por la cantidad, amigos.
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0: Gracias Ayacucho, gracias Perú.
1: Tres y 55.

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0: hombre, pero se aprende.
1: Thank you.

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0: Gloria a Dios, amados hermanos. Gloria a Dios, son ya 4 de la tarde, 12 minutos, 4 con 12 minutos.
1: Bajo la guía del Espíritu.
0: Seguimos nosotros compartiendo.

Así es, mis amados hermanos, gracias a papá Dios y gracias a nuestro Padre Celestial. Mis amados hermanos, estamos hoy, pues, hoy es sábado, sábado 19 de mes de septiembre, de esta fiesta espiritual, la fiesta de aniversario de la Iglesia Rey de Río de Huancha. Todos y cada uno de nosotros y ustedes estamos cordialmente invitados a que pueda venir a presenciar, a escuchar palabra de Jehová, palabra de Dios. Amados hermanos, palabra que cambia vidas, palabra que transforma, palabra que renueva, que restaura, palabra que hace nuevo a una persona. Mis amados hermanos, bendito el nombre de papá Dios. Queridos hermanos, seguimos siempre nosotros adelante. Gloria a Cristo Jesús. Nuestros cánticos, vuestras gloria a Dios, amados hermanos, vuestras alabanzas, melodías celestiales, estamos cantando, alabando al Señor. Ayer estuvimos en esta campaña poderosa a partir de, gloria a Dios, de las 4 de la tarde estuvimos ahí, el culto, pues, amados hermanos, la campaña, estábamos iniciando casi las 6:30 de la tarde. Hoy estamos aquí en el templo de la Iglesia Rey de Rey de Huanchac. Está ubicado parte este de la escuela de Huanchac, por el jardín, por ahí nada más, mis amados hermanos, y todos están cordialmente invitados. Vamos cantando al Señor nuestros cánticos.

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gloria a Dios, mis amados hermanos, en el amor de Cristo Jesús, siendo ya puestas 4 de la tarde, exactamente, mis amados hermanos.

palabra de Dios, la palabra de esperanza, una palabra que ha cambiado vidas, una palabra que durante muchos años ha cambiado las vidas y seguirá cambiando. Gloria a Dios, mis amados hermanos, y el amor de Cristo Jesús, agradecidos a Dios, pues, gloria a Dios, de estar, pues, mis amados hermanos, en el amor de Cristo Jesús aquí. Gloria a Dios, mis amados hermanos, aquí en esta fiesta espiritual, compartiendo, mis amados hermanos, gloria a Dios, con cada uno de ustedes, compartiendo, pues, con cada uno, gloria a Dios, de mis hermanos que están presentes, gloria a Dios, cantando, papá Dios, alabando al Señor, bendito el nombre del Señor, y así también acercándonos, gloria a Cristo Jesús, mis amados hermanos, más a Dios, buscando de su amor, de su presencia, de su misericordia, de su favor. Gloria a Dios, mis amados hermanos y amigos, hoy estamos, gloria a Dios, celebrando esta fiesta, aniversario de la Iglesia, el Rey de Reyes de Mancha. Gloria a Dios, un año más de vida institucional, un año más de victoria, de pie delante de Dios, delante, gloria al Señor, de la presencia de Dios, de rodillas. Así es, mis amados hermanos, de rodillas ante la presencia de Dios, dice la palabra de Dios.

aquí, hemos llegado a esta fiesta, hemos amado a sus hermanos, como dice ya, estamos celebrando. Hemos venido, gloria a Dios, durante mucho tiempo preparándonos para este evento. Y así pues, mis amados hermanos, en el amor de Cristo Jesús, agradecido a Dios por los pastores, por el ministerio que nos han podido visitar, que nos honran con su visita, mis amados hermanos, gloria a Cristo Jesús. Entonces, hoy día a partir de las 7 de la noche, aquí en el templo de la iglesia, tenemos

Así es, mis amados hermanos y amigos. Todos estamos cordialmente invitados. Mañana estamos a partir de las 9 de la mañana, mis amados hermanos. Gloria a Cristo Jesús. Y así estaremos, como dice, terminando, ¿no? Mañana, gloria al Señor, hasta el próximo año. No, vamos, amados hermanos, ir trabajando, haciendo campañas al aire libre, gloria al Señor, eventos, gloria a Dios, cristianos, bendito el nombre del Señor, y todo sea para la honra y gloria de Dios.

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gloria a Dios, mis amados hermanos. Así es, queridos hermanos y amigos, en el amor de papá Dios, gloria al Señor. Hoy día es sábado, tenemos un culto especial, gloria a Dios, un culto de bendición, donde estaremos alabando, glorificando a nuestro Dios Todopoderoso, mis amados hermanos. Gloria al Señor, a partir de las 7 de la noche estaremos ya, gloria a Dios, iniciando, mis amados hermanos, este servicio especial. Gloria a Dios por esta fiesta espiritual. Gloria a Dios de la iglesia Rey de Reyes de Huanchac. Gloria a Dios, mis amados hermanos. Todos están cordialmente invitados. Trae a tu familia, aquel que esté enfermo, aquel que está postrado, gloria al Señor. Quizá, gloria al Señor, en su lecho de tristeza, en su lecho de la enfermedad. Gloria a Dios, mis amados amigos. Cristo es la solución para todo problema. Así es, gloria al Señor. Dios me los bendiga, contentos de alabar, de exaltar el nombre del Señor. Seguimos

0: Deja de llorar y sufrir. En Dios está la solución de tus problemas. 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

el nombre de nuestro Padre Celestial. Así es, amados hermanos, así es, gracias a Dios. Estamos aquí, gloria a Dios, para predicarte, amigo, la palabra de Dios, para anunciar de un Dios grande, poderoso, que es, gloria a Dios, un Dios lleno de amor, de misericordia, un Dios que cambia vidas, que transforma vidas. Y eso nunca nos vamos a olvidar, de dónde el Señor nos ha llamado, de dónde el Señor nos ha traído. Gloria al Señor, mis amados amigos y hermanos. Estaremos compartiendo con cada uno de ustedes, gloria al Señor, compartiendo, gloria a Dios, en esta fiesta espiritual. Que sea de mucha bendición, muchas vidas salgan renovados, muchas vidas salgan restaurados, muchas vidas salgan transformados con nueva fuerza, con nuevo mente, una nueva mentalidad de agradar a Dios, una mentalidad de servir a Dios, mis amados hermanos y amigos en Cristo. Gloria a Dios. Los pastores que vienen con experiencias, con testimonios de cómo Dios ha hecho grandes cosas, de cómo Dios ha cambiado sus vidas, de cómo Dios ha restaurado.

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2: Gloria a Dios, aleluya. Gloria a Dios. Alabado sea el nuestro Señor Jesucristo. Si amigos hermanos, usted es oyente de este radio Superfiesta, le animo en el amor de Jesucristo, todo ya está listo. Ayer tuvimos un culto muy precioso, también hoy día en la mañana, y también habrá culto a las 6 de la tarde. Venga con toda su familia, gloria a Dios. Es momento de alabar, glorificar a un Dios todopoderoso. Sí, la iglesia Pentecostés Rey de Reyes de Huanchac está ubicado a 3 kilómetros de la ciudad de Huaraz. Venga con toda su familia. Hay una línea, la 02, hace servicio de colectivo, el pasaje está a 2 soles. Venga con su familia para alabar, glorificar al Dios Todopoderoso.

Gloria a Dios, aleluya. Gloria a Dios, sí, amigo, hermana. Vamos a alabar con el ministerio. Gloria a Dios que está cantando, alabando, glorificando, porque ya están ellos, gloria a Dios, porque vienen de Huancayo. Gloria a Dios, aleluya. De esta manera estaremos alabando, glorificando a Dios Todopoderoso, a un Dios eterno, a un Dios justo. Sí, también quiero saludar a mis hermanos que están en diferentes lugares, gloria a Jesús, aleluya, diferentes distritos, gloria a Dios. Nos comentan que esta emisora llega a Yautanca, Chipampa, Pariacoto. Un saludo muy especial para usted, siervo del Señor, usted amigo libre pensante. Cristo te ama, Cristo quiere perdonar tus pecados, sí. Gloria a Jesús, aleluya, sí, amigos, hermanos. También a los amigos de diferentes barrios de la ciudad de Huaraz, también a nuestros vecinos de los caseríos de Jinua, Uquia, Paria, Ulcahuayín, Marianca, Chipampa, acá por la Cordillera Negra, Atipayán, gloria a Dios, a Copampa, gloria a Jesús, aleluya. Para todos mis hermanos, alabado, glorificado sea el nombre de Jesucristo. Venga, venga con toda su familia. Es lo más precioso, alabar a un Dios todopoderoso, a un Dios misericordioso. Venga, venga a escuchar la poderosa palabra del Señor, lo que Dios quiere hablar contigo. Gloria a Dios, lo que quiere hablar, quiere decirte. Venga a escuchar la poderosa palabra del Señor. Está escrito en la Santa Biblia. Gloria a Dios, Cristo sana, Cristo liberta. Gloria a Jesús, aleluya. Quizá en casa usted tiene problemas, gloria a Dios, un enfermo que su hijo sufre con, gloria a Dios, con ansiedad. Solo Jesucristo puede cambiar, solo Jesucristo lo puede sanar, porque es un Dios todopoderoso. Para Él no hay nada imposible. Sí, para Él nada imposible, gloria a Dios, porque hay testimonios como Jesucristo le sanó. Gloria a Jesús, aleluya.

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Gloria a Dios, aleluya. Sí, amigo, hermanos, alegres, contentos, gozosos, acá en las cabinas de Radio TV Pedernal. ¿Por qué? Porque estamos de fiesta. Fiesta para el Señor, gloria a Jesús, aleluya. Una fiesta hermosa, una fiesta para el Rey de Reyes, para el Señor de Señores, que es Jehová de los ejércitos, que un día Jesucristo murió por nuestros pecados. Gloria a Jesús, aleluya. Por eso, amigo, hermanos, todo ya está. Venga con su familia. Ayer tuvimos un culto al aire libre, hoy día en la mañana un culto muy hermoso, un culto para el Rey de Reyes. Gloria a Jesús, aleluya. También hoy día 6 de la tarde, un culto muy hermoso. Si usted tiene en casa, su hijo está pasando momentos difíciles, a veces tiene un adolescente rebelde, solo Jesucristo puede cambiar, o la ciencia médica te desahució, te dijo que ya no tienes cura. Gloria a Dios, aleluya. Pero esta tarde quiero presentarte al Rey de Reyes, al Señor de Señores, al Doctor de Doctores, la medicina para tu cuerpo que necesita. Su nombre es Jesucristo. Te invito, te animo en el amor de Jesucristo. Venga con toda su familia para poder alabar, glorificar a ese Dios, Dios Todopoderoso. Si todo acá está en el ministerio, nuestros hermanos que traen la poderosa palabra, los evangelistas, todo. Gloria a Dios, aleluya, porque es una fiesta para el Señor. Si nuestros hermanos de Huancayo vinieron, gloria a Dios, aleluya. Sí, venga con su familia, usted ya está invitado. Gloria a Dios, también mañana un culto muy especial en la mañana. Glorificado sea el nombre del Señor. Sí, amigo, hermano, gloria a Jesús, aleluya. Ya todo está listo, pero lo que falta es que usted disponga su tiempo para alabar, glorificar al Dios Todopoderoso. Y estaremos cantando de esta manera, como dice, gloria a Dios, aleluya. Lo que Jesucristo un día nos promete, cuando nosotros seamos obedientes en el nombre del Señor Jesucristo. Amén.

Gloria a Dios, aleluya. Qué hermosa alabanza, ¿no? Poco tiempo durará este sufrimiento porque viene el Rey de Reyes, viene por su iglesia. Aleluya,

Gloria a Dios, aleluya. Así también con esta alabanza. Quiero saludar a mis hermanos, a mis hermanas de Tinco, de Cascapara, Yungay. Gloria a Jesús, aleluya. Goces, hermana, alégrese donde usted. Levanta la mano, dile: gloria a Dios, aleluya, alabado es el nombre del Señor. Un saludo muy especial para mis hermanos, hermanas de Tinco. Gloria a Dios, aleluya.

Gloria a Dios, aleluya. Sí, así estaremos cantando hoy día, a partir de las 6 de la tarde, acá en el templo de la iglesia Rey de Reyes de Huanchac. Así estaremos alabando con este ministerio. Gloria a Dios, aleluya. Venga, venga con su familia. Ya faltan pocos minutos. Venga con toda su familia para alabar, glorificar. También el día de mañana, gloria a Dios, aleluya. Una fiesta para el Señor, gloria a Dios, aleluya, amén.

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Gloria a Dios, aleluya. Alabado sea el nombre de Jesucristo. Sí, amigo hermano, gloria a Dios, amigo católico, amigo libre pensante. Quiero invitarte en el amor de Jesucristo. Gloria a Dios, aleluya. Venga a escuchar la poderosa palabra del Señor. Solo la palabra del Señor, solo Jesucristo puede cambiarte. Solo Jesucristo puede sanarte. Sí, amigo hermano, si usted tiene en casa un enfermo, gloria a Dios, aleluya. Tráigalo, lo que va a sanar es la palabra del Señor. Lo que va a sanar es su nombre, es Jesucristo. Gloria a Dios, aleluya. Usted está invitado. Venga con toda su familia, amigo. Gloria a Dios, ya faltan pocos minutos. Gloria a Dios, aleluya. Un culto muy precioso, un culto muy hermoso para el Rey de Reyes, para el Señor de Señores. Y hoy día a partir de las 6 de la tarde y el día de mañana, gloria a Dios, 9 de la mañana. Venga con toda su familia, gloria a Dios, para poder alabar, glorificar al Dios Todopoderoso. Ese Dios que quiere cambiarte, ese Dios que quiere sanarte, gloria a Dios, aleluya. Amigo o señorita, usted señora, joven, quizá conociendo la palabra un día se apartó del Señor, pero esta tarde quiero decirte, Cristo te ama, Cristo quiere sanarte, pero reconcíliate. Gloria a Jesús, aleluya. Mira, para Jesucristo no hay un... Gloria a Jesús, aleluya, no hay un pecado grande. Gloria a Dios, aleluya, porque la palabra del Señor dice que había, gloria a Jesús, aleluya, una adúltera que todo el mundo le acosaba y le llevaron a Jesucristo porque era el juez y le dijeron, gloria a Jesús, aleluya, te traemos. Mira, querían tentarlo el enemigo, pero Jesús le dijo que tire la primera piedra el que esté libre de pecado. ¿Y qué es lo que hicieron? Empezaron a soltar todas las piedras y se fueron. Y a la mujer adúltera le dijo, levanta tu mirada. Gloria a Jesús, aleluya. ¿Y dónde están los que te acusaron? Y le dijo, tus pecados son perdonados, pero no lo vuelvas a hacer. Y esta tarde Jesucristo te dice así, porque está escrito en su palabra. Tu oración debe decir, Señor, perdóname todos mis pecados. Confiesa tus pecados, peque esto, que esto. Confiesa, solo Jesucristo, solo en Jesucristo puedes conseguir, gloria a Jesús, el perdón. Gloria a Jesús, aleluya. No la denominación, no la religión te podrá cambiar. No la denominación, no la religión podrá perdonarte. Su nombre es Jesucristo. De ese Jesucristo que vino y murió en la cruz por nuestros pecados, de ese predicamos, porque la palabra del Señor dice, Jesucristo es el mismo de ayer y de hoy y por los siglos, porque es un Dios eterno, un Dios creador del cielo y de la tierra, un Dios de los profetas que hablaba mediante sus profetas, porque la palabra se cumple, amigo hermano, libre pensante, gloria a Dios, aleluya. La palabra no es burla, gloria a Dios, desde Génesis hasta Apocalipsis se cumple, gloria a Dios, aleluya, porque aleluya, gloria a Dios, aleluya, cuando sus profetas predicaban, cuando su pueblo se alejaba, ¿qué es lo que hizo? Gloria a Dios, puso su mano dura, gloria a Dios, aleluya. No esperes que te caiga la mano del Señor, mientras que ahorita estamos libres, gloria a Dios, mientras que usted pueda caminar, puede hablar, puede glorificar, venga con su familia para poder alabar, glorificar a Dios Todopoderoso. Sí, ya está todo listo, ya faltan pocos minutos, venga con toda su familia para alabar, glorificar al Dios Todopoderoso, ese Dios que cambia, a un Dios que, gloria a Jesús, aleluya, que liberta. De ese Jesucristo te hablo, de ese amor, gloria a Jesús, aleluya. Venga.

0: antes. Yo creía en la hechicería, en las mesadas, en los ídolos. Pero gracias, le digo, gracias, Señor. Gracias, mi Salvador, me salvaste. Mi vida está para que le sirva a mi Rey de Reyes, a mi Señor de Señores. Si, amigo, hermano, usted ya está invitado. ¿Qué es lo que falta? Que pongas tu decisión, tu tiempo. Gloria a Dios, aleluya. No te vamos a quitar todo el tiempo, solo dos horitas. Gloria a Dios, para glorificar, alabar al Dios Todopoderoso. Glorificado sea el nombre del Señor. Venga, quiere sanarte a usted, que usted está escuchando esta noche o mañana, quiere sanarte, porque sabe que cuánto lloras, cuánta plata ya gastaste. Mire, acudiendo a esos lugares que no deberías acudir. Pero mira, esta tarde te hablo del amor de Jesucristo gratuitamente. No, el Jesús no te va a pedir ni un sol gratuitamente. Toda enfermedad, toda hechicería, toda brujería será libertado en nombre de Jesús. Venga, venga, si usted tiene en casa su hijo, gloria a Dios, aleluya. Como ahorita está, gloria a Jesús, aleluya, de moda la depresión, que dicen, para Jesucristo nada es. Jesucristo puede meter en el órgano donde tú tienes. Gloria a Jesús, aleluya, el que les habla. Mire, el doctor me dijo que tenía cáncer al pulmón, pero mi Señor, mi Salvador, me sanó. No sé cuándo, pero ahora soy sano en el nombre de Jesús. Jesús puede meter en ese órgano donde tiene cáncer, en el pulmón. Puede meter en el estómago, en el ovario, en las manos. Puede arrancar todo, toda esa enfermedad, todo ese cáncer. Para Jesucristo nada es imposible. Por eso te hablo en el amor de Jesucristo. Cree en el nombre de Jesús. Hay poder, sangre de Cristo, hay poder. Usted será libertado en nombre de Jesús. Venga, venga, para eso se hacen estas fiestas espirituales, estas fiestas para el Señor. El Señor quiere glorificarse. Gloria a Dios, aleluya. Si, amigo, hermano, venga, usted ya está invitado. Venga con toda su familia para poder alabar, glorificar a ese Dios Todopoderoso. Si ya faltan pocos minutos, gloria a Dios, aleluya, para un culto muy hermoso para el Señor. Como dice, yo creo que el Espíritu Santo se mueve cuando su pueblo le clama, cuando su pueblo le dice, papá, acá me tienes, soy un pecador. Sana mis pecados, perdóname todos mis pecados, límpiame con tu sangre. Papá te va a responder. Sí, amigo, hermano, gloria a Dios, usted, señorita, ya está invitado. Gloria a Dios, aleluya. Sí, hoy día a 6 de la tarde un culto para el Señor, y mañana a 9 de la mañana. Gloria a Dios, aleluya. Glorificado sea el nombre del Señor Todopoderoso, Jesucristo Nazareno. Aleluya, gloria a Dios. Sí, también quiero saludar, gloria a Dios, aleluya, a usted que está escuchando este programa en los diferentes barrios de la ciudad de Huaraz. Huaraz está cerca, Huanchac, a 3 kilómetros de la ciudad de Huaraz. Venga con toda su familia, estaremos alabando, glorificando al Dios Todopoderoso. Sí, amigo, hermano, ya está invitado. Gloria a Dios, aleluya.
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0: Gloria a Dios, aleluya. Sí. Así estaremos alabando al Dios Todopoderoso. Gloria a Jesús, aleluya.

Gloria a Dios, aleluya. Así también con esta alabanza quiero saludar al pastor Rommel Egoail, que viene desde Tingo María, que está, gloria a Jesús, aleluya, en sintonía. Gloria a Dios, aleluya, un saludo, un abrazo, pastor Rommel Egoail. Gócese alabando, glorificando, porque poco tiempo durará este sufrimiento. Poco tiempo estaremos, gloria a Dios, en esta tierra, porque nuestra ciudad está más allá del sol. Gócese, pastor, gloria a Jesús, aleluya. También quiero saludar a mi pastor Marco Antonio Antunes Ángeles. Gloria a Dios, aleluya. También a mi hermano Ángel Antunes, a mi hermano Eric, que están en sintonía. También un saludo muy especial a usted que está en sintonía. Un saludo muy especial a... Un abrazo para todos. Gloria a Jesús. Aleluya.

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0: Gloria a Dios, aleluya, amigos, hermanos. Glorificado sea el nombre del Señor, aleluya. Gloria a Dios, gloria a Dios. Qué hermoso, qué precioso es servir al Dios Todopoderoso. Venga, venga con toda su familia a esta gran campaña espiritual. Hoy día, a partir de las 6 de la tarde, en el templo de la iglesia Pentecostés Rey de Reyes de Huanchac. Y día de mañana, a partir de las 9 de la mañana, un culto para el Señor. Un culto muy hermoso. Gloria a Jesús, aleluya. Ven a escuchar la poderosa palabra del Señor. Venga, Jesucristo quiere hablarte. Dios quiere hablarte. El dueño de tu vida quiere hablarte. Sabe, Él te conoce en qué le estás fallando. Gloria a Jesús, aleluya. Pero Él quiere que le digas, papá, perdóname. Perdóname todos mis pecados. Este pequé sabiendo tu palabra. Usted quizá ha decaído. La carne le ganó. Pero dígale a papá, me ganó la carne. Y esta tarde quiero que me perdones. Jesús es tan precioso, es tan bueno. Su amor es grande, su misericordia. Y Él quiere perdonarte, sí. Ya, ya está listo todo. Gloria a Dios, aleluya. Ya siendo, gloria a Dios, 5 de la tarde con 34 minutos. 5 de la tarde con 34 minutos. Faltan pocos minutos para poder hacer un culto muy hermoso para el Señor. Venga con toda su familia. También el día de mañana a partir de las 9 de la mañana. Alabado sea el nombre del Señor. Gloria a Jesús. Sí, amigo, hermano, ya usted ya está invitado. Gloria a Dios, aleluya. Y acá ya están nuestros pastores que han venido de Huancayo. Gloria a Dios, aleluya. El evangelista ayer predicó una prédica muy preciosa. Lo que está escrito en la Biblia. Gloria a Dios, aleluya. Sí, eso es lo que le agrada a papá. Gloria a Dios, aleluya. Sí, amigo, hermano, ya está invitado. Hoy día, un culto muy hermoso para el Señor. Y día de mañana, a partir de las 9 de la mañana. Sí, gloria a Dios, aleluya. Usted ya está invitado. También estaremos saliendo mañana al aire a partir de las 4 de la tarde, 6, por Radio Super Fiesta. Un saludo muy especial a usted que está en sintonía. También quiero alabar, glorificar con esta alabanza, gloria a Jesús, aleluya, con nuestros hermanos que ya están acá, gloria a Dios, aleluya. Ayer han alabado, glorificado al Dios Todopoderoso, a un Dios misericordioso, a un Dios dueño de nuestra vida. Sí, estaremos alabando, cantándolo con estas alabanzas, con el ministerio, gloria a Dios, aleluya.
1: Yo vengo pronto, mi galardón.
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2: Las cosas ahora no son como antes. No se atrevía una mujer cristiana, una miembro de la iglesia y mucho menos la esposa de un pastor, cortarse una punta de pelo. No estaban en el espejo. Espejo acá, espejo allá mirándose. Hay que cortar el pelo, hay que parejarlo porque está disparejo. Vanidosa. Formas vanidosas. No diga más. Eso no tiene su fanatismo a la punta del pelo. ¿Qué? Y comienzan la puntita y después un trozo, hermano. Y van subiendo y van subiendo. Eso es lo que nos está pasando. Quiero que sepan que todos los concilios que hoy están en el piso comenzaron con el pelito. Con los anillitos. Hoy delante de Dios yo los comprometo a ustedes a hacerle fiel a Dios. Se acabó. Oiga bien, si usted es fiel y ama la palabra, se acabó la cortadera de punta de pelo. Se acabó, pastores, comenzando por nuestras esposas. Que nos digan fanáticos, que nos digan extremistas, que murmuren de nosotros, pero hagamos la voluntad de Dios. Óigame bien,
3: gloria, gloria.
2: Yo les traigo un mensaje de Dios hoy, y yo libro mi alma hoy al declarar esta palabra. Pastores, Dios les va a demandar desde hoy, Dios le va a demandar a esos pastores que están colados, están por los diezmos, están por las ofrendas, tienen esto como un negocio. Esto no es un negocio, esto no es para volvernos ricos. Esto no es para adquirir casa, para adquirir carros de lujo. ¡Santo! mío.
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Gloria a Dios, aleluya, sí, amigo, hermanos. Gloria a Dios, aleluya, hermana. Todo ya está listo, listo. Sí, hoy día ya está listo. Faltan pocos minutos para alabar, glorificar al Dios Todopoderoso. También el día de mañana, mañana domingo, gloria a Dios, aleluya. Ven un culto muy especial para el Rey de Reyes, Señor de Señores. A partir de las 9 de la mañana, usted está invitado, venga con su familia, gloria a Dios. Así estaremos alabando, glorificando al Dios Todopoderoso con el ministerio de poder, ríos de poder y juego. Si acá ya están todos nuestras hermanitas, gloria a Dios, nuestros pastores, todo ya está listo. Gloria a Dios, venga con su familia, alabado sea el nombre de Jesús. Estaremos cantando, alabando al Rey de Reyes, al Señor de Señores.

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0: Gloria a Dios, aleluya. Jesucristo, mi familia te necesita. Este pueblo te necesita. Mi alma te necesita, mi Señor, mi Jesucristo. Sí, amigo, hermanos, ya nos quedan escasamente 4 minutos para despedirnos de este programa. Agradeciendo a la gerencia de Radio Superfiesta, Santiago Yayuamán, a su esposa Yolanda Pineda. Gloria a Dios, Dios los bendiga. Gracias. Sí, amigo, hermanos, ya quiero animarte, todo ya está listo. Gloria a Dios, aleluya. Quizá usted ha escuchado última hora este anuncio. También quiero invitarte para el día de mañana, a partir de las 9 de la mañana, acá en la iglesia Pentecostés Rey de Reyes de Huanchac. Habrá un culto muy hermoso para el Señor. Si mañana 9 de la mañana, venga con toda su familia. Si todavía hay tiempo, venga con su familia. Hoy día, a partir de las 6 de la tarde estaremos empezando a alabar, glorificar al Dios Todopoderoso. Venga con su familia, gloria a Dios, aleluya. Usted señorita, usted joven, usted adolescente, usted niño, usted padre de familia, madre de familia, usted madre abandonada. Gloria a Dios, aleluya. Cristo te ama, pero quiere que usted le entregue su corazón, quiere que le entregue su vida, porque es lo más precioso, lo más lindo, cuando tú le digas, papá, me tienes, mi vida te pertenece, porque es el dueño de nuestra vida. Gloria a Dios, aleluya, Jesucristo. Sí, amigo, hermanos, ya para podernos despedir, usted está invitado, gloria a Dios, aleluya. Y también mañana estaremos saliendo a partir de las 4 de la tarde a 6 de la tarde en Radio Superfiesta. Sí, yo también quiero saludar a mis hermanos de, gloria a Dios, Callejón de Conchucos. Un abrazo a la distancia. Cristo les ama. Hay que seguir a Jesucristo. Gloria a Dios, aleluya. A un Dios en espíritu, en verdad. Glorificado sea el nombre de Jesús. Sí, amigo, hermano, gloria a Dios, aleluya. Ya para despedirme y decirle, gloria a Dios, aleluya, ya hasta la próxima. Sí, gloria a Dios, aleluya, ya me despido y un abrazo en el amor de Jesucristo. Aleluya, gloria a Dios.
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0: con las 18:00. 6 de la tarde, 00 minutos. ¿Qué tal? ¿Cómo están? Buenas tardes.
1: De la banda.
0: Bienvenidas y bienvenidos a todos y cada uno de ustedes. No a la violencia. Rechazamos desde todo punto de vista, ¿eh? No a la violencia. De esta manera, arrancamos con el programa La Hora de la Escoba. En nuestro idioma materno, el quechua es pizzana. Un programa contratado que va hasta las 7:30 de la noche. A través de Super Fiesta 102.1. A ti que te conectas a la señal de los 102.1, buenas tardes.

0: es la hora de la escoba.
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1: ¿Qué tal, amigo? ¿Cómo te va? Soy huancaíno, ¿a dónde voy? Noble y sincero en la amistad. Eso fue Picaflor de los Andes. Eso es para su pueblo natal, Huancayo. Tierra que lo viene a hacer y tierra que nunca lo va a olvidar. Porque hoy Chiquitín está cantando los temas de él, como siempre lo ha hecho, pero esta vez lo estoy haciendo con cariño, con corazón. Y este tema que dice Agua Rosada, para ti, de corazón a corazón, y de Chiquitín para Picaflor de los Andes, porque es mi padre y así lo canto y lo siento con todo mi amor y cariño.

0: Yapayé, que con Hachía. Villareca y Anquique. Programa La Hora de la Escoba, Nishkampayó. Amajón Cayetsu, 4 de octubre. Shumajrascara Yamunki. Luz Mampis o X Mampis. Que Escoba, Pizza Nanishkantayó. Genoyam. El ingeniero Alipio Tolentino García, alcalde independiente de Chocanapajeo.
1: Para los tulipanos.
0: Peja, allí trabajamos con él, ¿no? Profesional. Tiene experiencia en el campo. A él ya no le pueden sorprender porque imagínense, ya, sin ser autoridad, ha hecho muchas gestiones. Parte de ello es la pavimentación de esta obra tan importante para todos los acobichaínos, para los de Paria, para los de Huanchas, ¿no?
1: Así como en la parte.
0: La gestión. Claro, él no ha gastado su dinero, pero ha gestionado. Así que hombre de gestión, un dirigente a carta cabal, es Alipio Tolentino García. Él sigue recorriendo todos los distritos, centros poblados, anexos, estancias, caseríos del distrito de Independencia. Independencia tiene que cambiar. Y para eso tienes que marcar, o tienen que marcar, la escoba de Frente de la Esperanza. Son las 6 de la tarde con 16 minutos. 6 de la tarde con 16 minutos. En Superfiesta 102.1 seguimos presentando la hora de la escoba. Ahora sí. Saludos a mis hermanos de la cordillera blanca y negra. A la gente en Atipayán, en la comunidad 24 de junio, en Marca, en Santa Casa, Huarazjirca, Oxortuna, Chontayoc. A todos los alcaldes de los centros poblados, en Marián.
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0: En Chavín para la gente, ¿ah? En Monterrey,
1: de la banda
0: Cascariaco,
1: musical,
0: todos los lugares se identifican con Alipio Tolentino García porque él es el alcalde, el candidato más limpio que existe en Independencia. No tiene antecedentes penales ni judiciales. Él mismo lo dijo en una entrevista.
1: Así se va.
0: Así que no se olviden, hay que elegir bien, hay que elegir bien este 4 de octubre. Y hay que tener pues a una persona intachable como candidato en el Distrito de Independencia. Bueno, y a propósito ya contamos con la presencia del candidato al Distrito de Independencia. No me está extrañando el ingeniero. No ha salido 3 días, ha dado motivo de estrategia, me dijo. Motivo de estrategia. Pero ya aparezco en el fin de semana porque también tengo que trabajar. Entenderás mi vida, cómo es de cansado. Entonces, yo tengo que dividirme en todo. Entonces, lo entendemos al ingeniero, ¿no? Y ya llegó él. Decíamos, pues, que él ha gestionado varias obras. ¿No necesita ser alcalde o no ha necesitado ser alcalde? Como humilde personaje, dirigente, ha hecho lo que ha hecho y ahora tiene pues los pueblos, son conscientes, ¿ah? Y saben quiénes son los gestores. No podemos sorprender a la gente acá. Dicho todo eso, nos vamos a la parte musical y luego venimos ya con la entrevista al ingeniero Alipio Tolentino García. Utishka ha llegado el día de hoy. Mira, para subir este edificio son 4 pisos. Pues lo que anda la comunidad, esto está cansado el hombre. Hay que darle un poquito de plazo para que descanse. Nos vamos a la parte musical.

¡Claro que sí! Alipio Tolentino García es la solución para Independencia. No hay más. Y lo decimos enérgicamente porque es así, lo conocemos, ¿ah? ¿Eh?

0: ¡Ayayau! Son las 6 de la tarde con 24 minutos. ¡Atayau! Dicen por ahí, ¿no? Todos nuestros hermanos del campo. Amajón, Cayet, soy yo. Que 4 de octubre. Shum Mahman Marcare Amunkike Pizza Nanish Hantare. Genomi que ingeniero Alipio Tolentino García está alcaldínsic independencia churarishun. Bien, ya estamos en la cabina principal de Superfiesta 102.1 con el candidato al distrito de Independencia. Nada más y nada menos es el ingeniero Alipio Tolentino García. Ingeniero, muy buenas tardes. ¿Cómo está? ¿Cuál ha sido su recorrido? Usted está al día con las noticias. Buenas tardes.
1: Muy buenas tardes. Buenas tardes a toda la población guaracina, a toda la población del Distrito Independencia, a nuestros centros poblados, a nuestras comunidades campesinas, nuestros barrios hermosos, tanto de la ciudad como la zona rural. Les saludamos muy cordialmente y respetuosamente, preocupados por los acontecimientos que está ocurriendo en el tema político, como es en este caso la pérdida de una colega política. Me refiero a Susi Aponte Polo, que en primer lugar le damos pues el sentido de pésame a todos sus familiares y también a todos los correligionarios de su partido que han estado presentes en estas elecciones regionales y municipales, ¿no? En ese sentido, nos solidarizamos con todos los políticos que estamos pues participando en estas elecciones que tienen este tipo de problema, este tipo de ocurrencia que no es nada positivo. Esperamos que el Poder Judicial, las autoridades investiguen y que pongan pues coto este tipo de acontecimientos negativos en la democracia guaracina regional y por qué no decir en la democracia nacional.
0: Muy bien, claro, el ingeniero como todo político ya ha dado sus sentidos, sus entendidas condolencias a los familiares de la extinta, ¿no? Que lamentablemente, pues, imagínense, ¿no? Ya creo que estamos perdiendo las autoridades de cada ingeniero, ¿no? Entonces, hay que poner mayor seguridad y a nuestras autoridades competentes también, pues, que tiene que, al que le caiga, él caiga, la ley tiene que ser para todos, ¿no? Porque nadie por así no puede venir, pues, a matar como si fuera cualquier animalito, porque los animales ahora tienen ley, ¿no? Entonces, en ese sentido, compartimos con su idea, ¿no? Y con esta solidaridad, pues, hacia el movimiento de, si no me equivoco, Socios Porancas.
1: Sí, Socios Porancas.
0: Socios Porancas, ¿no? Entonces, en la contienda podemos decirnos todo, pero siempre respetándonos, ¿no? Pero el hecho que yo no coordine quizás con sus ideas no significa de que usted me puede tener bronca mañana o pasando. Esto se acaba el día 4, ingeniero. De ahí todos somos amigos y si usted llega a ser alcalde, será alcalde de todos. No va a ser alcalde solamente de la escoba, sino va a gobernar para todo el Distrito de Independencia, ya sea haya sido el amarillo, el verde, lo que sea. Pero usted se vuelve papá para todos. Adelante.
1: Así es, entonces también solicitamos a Jurado Nacional Especial de Elecciones a las instancias correspondientes que también pongan pues seguridad a todos los candidatos.
0: Muy bien, entonces el ingeniero Alipio Tolentino hace llamado, ¿no?, a las autoridades competentes. Claro, así prácticamente pues están desprotegidos, no solamente para el ingeniero, él está pidiendo para todos los candidatos que ya deben tener un resguardo, ¿no?, su seguridad, porque mañana puede ser pues el siguiente, el otro candidato, y así no estamos, ¿no? Siempre habrá críticas, podremos discrepar en las ideas, como dije, pero llegar hasta ese extremo, ya, algo imposible, y eso ya no tiene perdón. Ingeniero, nos vamos a lo nuestro, ¿cómo vamos con la campaña? Usted desapareció 3 días de la radio, se ha ido de vacaciones, ¿qué está haciendo? Cuéntenos, ingeniero.
1: La verdad que es necesario que nuestra población más alejada del Distrito Independencia tenga la información necesaria sobre nuestras propuestas, pero en base a diagnóstico, es decir, en base a las visitas, a las observaciones en el lugar de los hechos. Eso es lo que hemos desarrollado durante esta semana, porque pues en algunas zonas es bien difícil que llegue internet, por ejemplo, las redes sociales no llegan. Nuestros hermanos campesinos, nuestros hermanos emprendedores, productores de campo, muchas veces utilizan la radio, solamente utilizan medios que pues disponen ellos. Entonces es necesario llegar constatar los problemas reales que se tiene que plantear en este caso, pero siempre ubicando cuáles son las causas de los problemas y luego los efectos, porque estamos acostumbrados simplemente aquí a atacar los efectos de los problemas, pero no averiguamos, no investigamos, no diagnosticamos las causas, puesto que resolviendo o en todo caso eliminando las causas se resuelve el problema y los efectos. En ese sentido hemos estado en la Cordillera Negra, llegando a la comunidad campesina 24 de junio, en donde está instalado el parque industrial, futuro parque industrial. Ya se tienen los terrenos, 40 hectáreas, imagínate, ¿no?
0: Y sé
1: que hasta ahora no se promueve efectivamente. Yo aquí voy a saludar al segundo pastor, que es uno de los líderes, en este caso, que está promoviendo ya muchos años en ese sentido. Cuando ingresamos o cuando vamos a tener el poder en la Municipalidad Distrital de Independencia, vamos a promover y hacer realidad el parque industrial en Cordillera Negra. También hemos visitado, ¿no?, todos los pueblos que están en este sentido, en la parte más alejada de Cordillera Blanca también. Estado en Jecanca Jirca, por ejemplo, en donde ningún candidato...
0: Eso quería decirle, ingeniero, disculpe cortándole.
1: Sí.
0: Lo bueno es que usted está llegando al lugar más recónito. Quizás decimos en el argot criollo donde ni Dios o el diablo ha llegado, ¿no? Pero usted se está atreviendo a llegar. Claro, pues no tiene camionetas, ¿no? Pero así a pie está llegando, como esa chaquita que ya nomás está llegando. Y la gente que lo acompaña es fiel, y eso es lo más importante. Ellos tienen esa credibilidad, esa confianza de que con usted va a ganar. Y ese tipo de gente se necesita, ¿no? Gente guerrera, gente aguerrida que vaya por ahí. Entonces, otros dicen, pero han llegado, pero no han llegado, pues, ¿no? Pero usted sabe, porque la gente a usted le comenta, pues, ¿no? El lugar, pues, usted que acaba de hablar, nadie hablaba. Le escucho recién, adelante.
1: Jecanca Jirca está a las alturas ya prácticamente de Churap, ¿no? Más arriba de Monterrey, ¿no? Cerca a la laguna de Radián, ¿no? Entonces, ahí ya no hay, pues, 4x4. Claro. Ya no hay carros de lujo, ahí hay que caminar. Y nosotros somos, de la zona, o sea, somos pues natos, en este caso, del campo, ¿no? Yo provengo del centro poblado de
0: Palla. Aunque sea descalzo, pero llega usted.
1: ¿No? Por supuesto, tenemos también, practicamos también deporte, y es más, bueno, ¿no? Trabajamos en la chacra los sábados, domingos, y para nosotros no es problema caminar, ¿no? De igual manera, la gente que me acompaña, ¿no? Todos caminamos, y yo creo que es el mejor diagnóstico real en lugar de los hechos para detectar, como repito, las causas y resolver problemas. ¿Qué problemas hemos detectado, por ejemplo, en Jecanca, Jirca y todos los pueblos que, similares a esa altura?
0: Paralelos a ellos.
1: Paralelo a ellos. Y existen muchos, pueblos que están olvidados en el tema, por ejemplo, de agua. O sea, no tienen, en este caso...
0: El elemento líquido no tiene solamente toma así.
1: Sí, también para consumo humano tienen limitaciones solamente por horas, ¿no? Son captaciones que tienen agua entubada, no es una agua totalmente tratada como emana, ¿no es cierto?, la legislación, ¿no? De salud básica, de consumo de agua por usuarios en este caso, ¿no? También el agua de riego, pues, ¿no? Para la agricultura, todas las plantas se están secando, ¿no? O sea, con falta de lluvia. En ese sentido, ¿no? Nuestra preocupación con ellos, porque fíjese, la agricultura es la subsistencia de esa la población que está ubicada en las partes altas, ¿no? En donde no hay agua. En ese sentido, nuestro planteamiento ya generalizado, ¿no? Es la construcción de reservorios en las lagunas que tienen la calidad de agua para consumo humano y para consumo de producción agrícola, pecuaria y también, ¿no?, para industrializar. Porque hay que pensar, fíjese, en una panadería, claro, si el agua está contaminada, si el agua no tiene calidad, ¿qué tipo de producto obtenemos?
0: Claro,
1: ¿no? Entonces, difícil. Hay que pensar, en primer lugar, para consumo humano, agua de calidad suficiente, las 24 horas es lo ideal, ¿no? Luego, para la producción agropecuaria, para la producción agrícola, ¿no? Y también para las pequeñas y microempresas que están asentados en diferentes puntos de nuestra ciudad. Por eso, nuestra propuesta, no se olviden, ¿cierto? Resolución o solución de problemas de agua, del problema de agua, con proyecto de inversión, con expediente técnico, no solamente palabras, o oficios, un documento, un papelito, no. Aquí nosotros somos preparados, somos, tenemos hechos, experiencia, hechos, ¿no es cierto?, de elaborar los expedientes técnicos después, desde proyectos, perdón, desde estudios de preinversión. Entonces, con este expediente bajo el brazo, no solamente vamos a necesitar presupuesto de la Municipalidad Distrital de Independencia, sino que con el expediente técnico en la mano vamos a solicitar financiamiento a nivel regional, a nivel nacional y, ¿por qué no?, a nivel internacional.
0: Qué bueno, ingeniero, escucharlo, caramba. Usted dice que más hechos y no palabras, pero a veces otros prometen y al final llegan y se olvidaron. Eso creo que no va a ocurrir con su persona. Yo creo que usted es la persona idónea, ya viene quizás, usted creo que no necesita que lo inviten, ¿no? Usted llega, ¿no? Usted llega a buscar a la gente y eso es lo primordial, ¿no? Conversar de persona en persona, explicando su plan de trabajo, qué es lo que va a hacer, lo conciso y lo preciso.
1: De igual manera, cuando vamos a si Dios permite y también el soberano, el pueblo, nos da la oportunidad de ocupar el cargo de alcalde del Distrito de Independencia, nosotros vamos a tener una política de trabajo en campo. El alcalde debe estar pocas horas en la oficina. El alcalde debe ser gestionador, el alcalde debe ser supervisor, el alcalde debe ser inspector, el alcalde debe salir afuera a hacer las gestiones, sobre todo a supervisar las obras, por ejemplo, de las empresas constructoras, ¿no?, que deben estar en campo tempranas horas, dando charlas de seguridad y salud ocupacional, avance, calidad y también procurar que no se paralicen las obras, ¿no? En ese sentido, el alcalde, ¿no?, debe ser una persona que visite y no esperar que estén visitando, perdiendo horas y horas en las oficinas, claro, ¿no es cierto? O sea que nuestros hermanos dirigentes, que yo actualmente soy dirigente también.
0: Y lo, ¿no?, viven en carne, ¿no?, propia.
1: Vivo en carne propia de hacer esperas, ¿no es cierto?, espera de una hora, dos horas, tres horas, imagínense, ¿no?, la pérdida de tiempo.
0: Por último, ni lo tienen.
1: Y a veces no se tienen ni resultados. Por eso es que nosotros ya llegamos a los plantones, llegamos a las movilizaciones, ¿no? El último cargo que tengo como parte de sociedad civil es pues presidente del comité de gestión de la carretera o pista de Huaraz, Paria, Huilcabayán, Uquia. Fíjese, ahí, por ejemplo, ni recuerdo cuántas movilizaciones hemos hecho, muchas.
0: Lucha tras lucha. Muchas,
1: o sea, lucha más lucha, pero ya tenemos en este caso este proyecto importante de que muchos candidatos están tratando de, ¿no es cierto?, opacarnos, digamos, hacerse de que este proyecto es de ellos, tratar de engañar. Pero la población conoce, sabe, no, todo harás.
0: No, el pueblo, ¿no?, es inteligente, el pueblo es inteligente. Yo creo que, como dije al momento de iniciar el programa, usted no ha necesitado de un cargo todavía para hacer este tipo de gestiones, ¿no? Y cuando uno quiere ser ingeniero, lo hace. O sea que tiene que nacerte, pues. Si no te nace, pues, te vas a quedar ahí, ¿no? Pero el gestor, el dirigente, el social siempre sale, pues, ¿no? Siempre sale.
1: Sí, efectivamente. Nosotros no hemos utilizado ni un sol de la Municipalidad Distrital de Independencia en el presupuesto.
0: Hasta seguro, su bolsillo va a estar,
1: para este proyecto que estoy refiriéndome, ¿no? Para la carretera de Huaraz, Paria, Huilcabayán, Uquia. Todo el financiamiento 100% es del gobierno regional. Bueno, pues, ¿no? Para lograr, o sea, ese financiamiento 100% de esta institución, hay que sustentar, hay que tener cierta experiencia y hay que tener cierto dominio de tema de proyectos, la sustentación o la fundamentación, porque así por así, pues, no te van a aceptar tampoco, ¿no? En ese sentido, gracias a mi preparación, en este caso soy máster en economía, me permite, y la experiencia que tengo me permite sustentar este tipo de proyecto y conseguir presupuesto para mi pueblo. En este caso ya estamos nosotros proyectándonos para nuestra casa, que es Distrito de Independencia.
0: Muy bien, muy bien, muy bien, muy bien. Ahí está el portátil, muy bien, muy bien. Ahí está el portátil, bravo.
1: Muchas gracias, muchas gracias.
0: Muy bien, caramba, ahí está la portátil, qué bueno, qué bueno. Ingeniero, nos preocupa la seguridad, la gente ya no quiere salir de su casa. ¿Qué hará usted cuando llega a Independencia a ocupar el sillón municipal? Vemos, por ejemplo, carros de serenazgo, las camionetas, cargando a familias, a sus hijos, cuando ellos deben estar quizás cuidando a las personas o a las calles o los jirones, las arterias. Algunas, cuando se acuerdan, creo, van a algunos centros poblados. ¿Cuál será su trabajo frente a esto? ¿Va a buscar más personal de serenazgo? ¿Va a implementar quizás más cámaras?

0: NASGO, ¿no? Con personal altamente capacitado, ¿no? Para el efecto, hay que brindar también los recursos necesarios, el presupuesto necesario, ¿no? También el barrio seguro, pues están ellos voluntariamente trabajando muchas veces por algunas motivaciones, digamos, de poca relevancia, ¿no? Nosotros sí, o sea, vamos a tener un presupuesto, vamos a pagar. No, vamos a retribuir su pago para que ellos puedan...
1: Va a generar trabajo para los jóvenes que están en
0: la zona. Por supuesto, todos los jóvenes tienen la oportunidad ahí para incorporarse, que tienen pues la aptitud correspondiente para la seguridad. Muy aparte también tenemos nosotros que implementar en el campo también la seguridad, ¿no? En los centros poblados también hay abigeato todavía, existe también robos, ¿no? En ese sentido, muchas veces no quieren, no pueden dejar sus ganados, su casa, etcétera. Entonces, también vamos a hacer participar en seguridad a ronderos, ¿no? En forma organizada. Y también hay que retribuir, tenemos que pagar. Tampoco ellos no pueden sacrificarse, ¿no? En ese trabajo que es riesgoso y también un trabajo difícil. Por lo tanto, seguridad ciudadana. En este caso, será prioridad número 2 en nuestro distrito de Independencia.
1: Muy bien, nos vamos a la parte musical, luego continuamos con el candidato al distrito de Independencia en la hora de la...

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contento y feliz ahí. El alcalde de Independencia, hay que decirlo ya de una vez. Él gobernará con su escoba en la mesa, por si acaso.

0: Ahí está su portátil. Claro que sí. Qué linda música, Pampas de Lipa. Ingeniero, seguimos conversando. Usted está emocionado el día de hoy. ¿Qué le parece ahí su portátil, ah? Bueno, adelante, tiempo. Adelante. Adelante, ingeniero.
1: Muchas gracias. Muchas gracias por darme la oportunidad de alegrarnos, ¿no? Alegrarnos porque es necesario. Es necesario. Porque todo no es trabajo, tampoco, ¿no? Es necesario que el espíritu, ¿no? Que el estrés no nos consuma. Seguimos conversando. Quiero tratar en este caso el tema de producción.
0: Producción, claro.
1: Es necesario que el Distrito Independencia sea un distrito productivo. Recuerde usted, recuerde, estimados vecinas y vecinos, de que si no producimos, solamente vamos a ser consumidores. En ese sentido, uno de nuestros ejes del plan de gobierno es la producción. En ese sentido, vamos a promover el turismo, industria sin chimenea, vamos a promover la producción agrícola, vamos a promover la producción pecuaria, vamos a promover la producción industrial, la producción de la industria agroindustrial rural. Por ejemplo, tenemos recursos como los bosques, los eucaliptos, que se puede producir en esas zonas donde hay bastante flora. Hay que promover, en este caso, la producción apícola, que es un alimento necesario para combatir muchas veces también la desnutrición crónica de nuestros niños, también para combatir la anemia y otros. Solo un producto, y son muchos productos que podemos nosotros promover. De manera que nuestra población de las zonas, sobre todo de campo, de las zonas rurales, puedan ellos ofrecernos productos saludables, productos que cuidan la salud, ¿no? Para el efecto, vamos a combinar con otros ejes de desarrollo, como por ejemplo, en este caso, el tratamiento o producción de abono. ¿Cómo podemos producir abono? Fíjese que, de acuerdo a la investigación realizada en la universidad, indica de que el 70% de la basura o de residuos sólidos proviene de la cocina, proviene de los restaurantes, es decir, residuos orgánicos. Los mismos que se puede hacer compostaje y obtener abono. Ese abono, parecido al guano de isla,
0: claro,
1: que ya prácticamente no llega a esta zona para nuestros agricultores, nosotros en la municipalidad vamos a promover varios centros de producción, porque no tienen razón de llevar los residuos orgánicos a Pongor, ¿no?
0: Claro, claro.
1: Entonces aquí tenemos que aplicar la segregación, es decir, la separación correspondiente en los hogares. De manera que un carro recolector de algún emprendedor, empresario, y ahí la oportunidad para los jóvenes, ¿no?, de hacer una empresa, van a recoger o recolectar y llevan a un punto donde van a hacer su compostaje, o sea, su producción. Luego ese abono nosotros vamos a subsidiar como municipalidad para regalar a todos los productores, a todos los campesinos, para que con ese abono puedan fortalecer sus terrenos, de manera que puede ser también rentable para ellos producir con abono orgánico, ¿no? Es una de las propuestas importantes que estamos dando como título, la industrialización de la basura. Es importante, bueno, también destacar los parques industriales. El parque industrial, como repito, 40 hectáreas en la comunidad campesina de 24 de junio en Pirurulloc, de nuestra cordillera negra, pues está actualmente prácticamente terreno, ¿no? Gracias, repito nuevamente, a los líderes que han gestionado este importante proyecto, sin embargo necesita el respaldo y el apoyo de la Municipalidad Distrital de Independencia. Queremos que la municipalidad, en lo que corresponda, inmediatamente implemente este parque industrial. nosotros lo vamos a hacer, porque ya prácticamente de la gestión actual ya no queda más que 3 meses, ¿no?
0: Sí, sí, sí.
1: 3 meses. Se van. Entonces nosotros vamos a llegar el próximo año y vamos a concretizar el parque industrial. Y lo vamos a descentralizar el parque industrial, puesto que no solamente va a estar ubicado en Cordillera Negra, también puede estar ubicado en Cordillera Blanca.
0: O sea, ¿no? Porque lo puede hacer en ambos lados.
1: Claro, por supuesto, ¿no? En los lugares donde se produce, en este caso, o existe una oportunidad de los recursos. Por ejemplo, ¿no? Los campesinos, nuestros hermanos del campo, nos están escuchando en estos momentos. Ojo.
0: Así es, así es.
1: Nos están escuchando. Cuando hay o coincide la cosecha en su totalidad, por ejemplo, de papa, tienen sobreproducción.
0: Claro.
1: Y el precio baja, por efecto de ley de economía, ¿no? Los precios bajan. Entonces, pues,
0: o la fuerte la demanda tiene ahí, ¿no?
1: Nuestros hermanos del campo, nuestros productores, pierden en ese caso. ¿Para qué está la Facultad de Ingeniería Industrial de nuestra universidad?
0: Buena idea.
1: No, ellos, o sea, a forma o en forma de prácticas o en forma de tesis, tienen que promover la producción, en este caso de la superproducción de los productos agrícolas, como por ejemplo puede ser almidón, por ejemplo, de papa, ¿no?
0: Claro, el almidón.
1: Puede ser también este,
0: chulo,
1: papa,
0: dice, ¿no?
1: Papa seca, por ejemplo,
0: claro.
1: ¿No? Puede ser muchos productos o subproductos podemos sacar que se puede conservar muchos años. En ese sentido, eso va a contribuir a la economía de las familias.
0: Y también, ¿no? La buena alimentación,
1: por,
0: ¿no?
1: Por supuesto, y buena alimentación natural.
0: Netamente comida natural, pues, natural.
1: Por supuesto, ¿no? De manera que todas estas chacras que ahora están prácticamente casi abandonadas en la mayor parte de Cordillera Blanca y Negra, pues ya se
0: tiene que reactivarse. Tiene que reactivarse.
1: Ojo, para eso ya hemos propuesto ya de construir reservorios. Vamos a construir, en este caso, los canales de riego automatizados, también con apoyo de la Escuela de Ingeniería Industrial, que tiene un laboratorio. En los próximos días ya se va a implementar el laboratorio de automatización industrial. Para eso está, ¿no? Otra cosa importante en tema de agricultura, en tema de turismo, en tema de producción, agroindustria rural, es pues los mercados. Si no se vende, es casi... No tiene sentido producir.
0: Claro.
1: Entonces la municipalidad tiene gerencia de desarrollo económico. Existe todo un equipo de profesionales que pueden dedicarse, en este caso, en nuestra gestión, a promover la venta. Es decir, la demanda, la oferta y la demanda. De manera que nuestros campesinos, nuestros emprendedores del campo van a tener, en este caso, mercados. Pueden ocupar mercado local, puede también incluso mandar a supermercados sus productos, podemos también hasta exportar.
0: Pero en eso nos van a apoyar ustedes como autoridades.
1: Por supuesto, conocemos, tenemos experiencia en este tema, vamos a certificar los productos para que puedan ser exportables, de manera que estarían recibiendo, ¿no es cierto?, sus ingresos hasta en dólares, ¿no?
0: Claro. Entonces,
1: de manera que las familias tendrían en este caso ingresos adicionales, ingresos económicos, y eso es desarrollo pues económico, ¿no?
0: Ingeniero, ese tema que usted está tocando es importantísimo. Hay que aclararlos un poquito en quechua a nuestros hermanos del campo, quizás a veces otros no comprenden, ¿no? ¿Qué es lo que va a hacer? Quizás en síntesis hay que decirlo.
1: A ver, en nuestro idioma quechua, ¿no? 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
1: 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Más ingreso económico, más que llega Munampak, Gemicamcuna, Geta, Gekeletaca, Usareamunki, Dachopis, Alimentación, Chowamra Kunapapis, Shipal Kunapapis o Kamkunapapis, ¿no? Gemije, industrialización de la basura, ni Gemica Castellano, Chow, ¿ya? Manam Heyatsu, alimento balanceado también podemos sacar. Aquí en cerca a la piscigranja hay una planta para producir alimentos balanceados que nadie lo usa. ya prácticamente se está volviendo obsoleto.
0: Entonces, ¿no? Hay que
1: entonces ahí se puede ahí. Se puede producir alimentos balanceados ya para la ganadería, para crianza, en este caso de animales menores. El cuy, por ejemplo, tiene pues colágeno, es un gran alimento, ¿no? Que pueden, en este caso, producir no solamente para consumo de las familias, sino también para la venta. 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Ya, Gemi, que bueno, que tema producción agrícola, pecuaria, ni de gancho. Gracias.
0: Bueno. 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